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0: Jermaine todas las noches, al menos que te toque esa canción, pero hasta ahí, ¿ok? Aquí la pasamos bien, repartiéndote alegría musical y lo que tú quieras, lo puedes también pedir por mi Instagram, ¿alright? DJ Jermaine Radio, G-E-R-M-A-I-N. Activo con Don Omar, que by the way, Enrique Santos está regalando boletos a su concierto. Mañana todo empieza a las 6 de la mañana.
1: ¡Para!

0: la industria, Pink.
1: Somos Tino 24-9, número uno para hits de hoy. Te acompaña DJ Germain Radio. Así también me encuentras por el Instagram, ¿ok? Con G de gato, el gato perdido en el techo. Ese soy yo. Check it out. 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No te pierdas nada.
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0: Tu 94.9 número uno para hits de hoy, poniendo presión. DJ Jermaine, ahora con Tego Calderón.
1: Oye, en la Vallarta, Tego Calderón con DJ Joe.

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0: acompaña DJ Jermaine en la casa del Enrique Santos Morning Show con Dayanara Torres, que mañana están regalando boletos al concierto de Don Omar también para La Maravilla. Yes, man, llega Arcángel con todo su show. Mañana pendiente, ¿ok? Desde las 6 en adelante para sus boletos.
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0: Tu 94.9 número uno para hits de hoy. Todos los extraterrestres en sintonía. Me incluyo yo. I am a total alien fuera de este planeta. Te saluda DJ Jermaine. Digo que soy de Panamá, pero en realidad no te puedo decir dónde yo soy. Alright, déjala labio, Jermaine. 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Esto se está poniendo apenas bueno, man. Así que get the app y nos pones con el preset número uno, ¿ok? Tu 94.9, chao.
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0: 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Y lo que te tocamos all the time, los mejores premios y todo. 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La casa de Enrique Santos Morning Show. Mañana regresan con boletos para el concierto de Don Omar. También para Arcángel. Yes, te saluda Jermaine. Regreso con Bad Bunny, Shakira y Daddy Yankee.
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Seguimos activo all night long. Te saluda DJ Jermaine por el Instagram. Me encuentras como DJ Jermaine Radio con G de gato, G-E-R-M-A-I-N. Ese soy yo. What's going on, man? Todo bonito. Viene en camino también una bachatita sabrosa de Prince Royce. Así que quédate conmigo.

0: Quedaste con más ganas de Prince Royce y tus bachatas favoritas. 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Tu 94.9, te saluda Jermaine.
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0: 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Suerte.
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94.9 y número 1 para hits de hoy. Después de una buena salsa, ¿sabes qué? Le toca una buena bachata con los muchachos. Romeo Santos y Prince Royce. Te saluda DJ Jermaine. Somos 94.9.

0: Los boletos para el concierto de Don Omar los tiene Enrique Santos con Dayanara Torres. Mañana pendiente a eso, ¿ok? Aquí por ti 94.9. Número uno para hits de hoy. Te saluda DJ Jermaine.
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94.9, número uno para hits de hoy en camino. Recordamos a Tito el Bambino con su éxito Mi Cama Huele a Ti. A esta noche, ¿a qué huele? Te saluda DJ Jermaine.

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1: Y esa es la verdad, toda la gloria a nuestro Papa Dios. Muchas gracias, Diosito, por esta bendición de estar aquí trabajando lo que me fascina. Pero número uno, que tengamos todos, tú también ahí en sintonía, buena. Salud, man, sin eso no hay nada. Por aquí DJ Jermaine, regreso con música de Shakira con Wele, a ver, Bless y Mark Anthony.
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4: Hello, good morning. Dios conmigo, yo con él, él delante y yo tras él. Hoy es miércoles 27 de mayo. Dayanara Torres, buenos días.
5: Buenos días, buenos días. ¿Cómo están?
4: Estamos bien.
5: Contenta, feliz, bendecida.
4: ¿Ustedes cómo andan?
6: Con los pies.
4: Gracias, Chumalei. Jaro Valenzuela, buenos días.
7: ¿Pero qué?
4: String.
8: What's up?
4: Julio.
9: Dímelo.
5: ¿Qué es lo que?
4: Energía total, especialmente de parte de Julio ahí. Unas ganas de trabajar hoy.
5: Sí, vino bien contento.
9: La alegría. Cuando no sabe la alegría, porque no estás aquí temprano cuando me encuentro con la misis de aquí sola.
4: Y están ustedes dos solos aquí y vienen.
5: Es que hoy llegué extra temprano. Hoy estaba como cuando el primer día de clase que duermes la noche antes con los zapatos puestos, emocionada. ¿Y eso? Yo no sé.
4: ¿Tienes algún date o algo hoy?
5: No, oh. Estaba contenta de llegar, gente. I love
4: Por fin, ¿quién es el chino que te envió las flores esa la semana pasada?
9: Oh, sí, no hablamos de eso.
5: Un minuto de silencio al que ya partió.
4: ¡Oh! Dayanara lo despidió. Lo despidió. Good job.
7: Eso fue rápido.
4: Very fast.
5: Yep.
4: No, streaming live. She's not wasting time, baby.
5: Yep.
4: Streaming live enriquesantos.com. 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Buenos días, familia. Today en la clavada telefónica, la esposa de Miguel dice que ella quiere renovar los votos de matrimonio. Él no quiere, así que por ahí viene el cuento en la clavada telefónica.
10: Un hombre de Dios saluda así.
4: Bueno, de vez en cuando, ¿y por qué no? ¿Cómo saluda un hombre de Dios?
5: ¿Qué es eso?
4: Bendición. Yo te estoy diciendo a ti que tu esposa me llamó a mí para organizarle, ¿ok? Y yo no trabajo gratis.
2: ¿Cómo fue que me dijiste que era tu nombre? ¿Cómo fue que me dijiste que era tu nombre?
4: Carlos, usted es sordo. Usted es sordo y no escucha. Usted
2: bueno,
4: es sordo. Carlos.
2: Carlos, vete para la p***. ¿Sí?
4: Tú me mandaste para la p***. Y lo estoy buscando aquí en el GPS. ¿Dónde llego? Con el estoy buscando aquí, lo que me sale es la cara tuya. Esa es la clavada que vas a escuchar a las 7 y 10, 8 y 10 y 9 y 10 esta mañana. No te lo vayas a perder. Bueno, está viral un colombiano por la forma en que regañó a su propia madre después de que ella llegara un poco aparentemente borracha.
5: Oye,
4: y de madrugada a la casa.
5: Mejorcita.
4: Escucha.
11: Buenas noches, Estela.
4: Ay, Estela.
12: ¿Qué hacía ahí?
11: Bonitas horas de llegar, ¿no?
4: Tomó mucha Estela, ¿eh?
12: Bonitas.
11: No, normal, no, señora.
5: Normal.
11: Eso es una casa decente, una forma de respeto. Yo usted no le di ese ejemplo. Yo no le di ese ejemplo, Estela, hágame el favor. Se encierra en su cuarto y reflexiona. Hágame el favor.
12: Me ve todos no, los días.
11: No,
12: tampoco.
11: Señora, le quito el celular, ya no sale. Ya no sale. Hágame el favor. Y no lo vi en la jeta porque yo soy moderno. ¿O yo?
12: Okay.
11: Me preocupa lo que estás haciendo. No, por favor, se encierra, ¿no? Y no come. ¿O ya comió?
4: Ella como se ríe.
11: ¿Sí? Porque viene con hambre.
4: Nah.
12: No, de esa forma no.
4: Yo creo que ella salió de la casa con hambre y se empató con el chino o algo así. Y no, porque está muy happy ella.
5: Está, viste, pero se aguanta de las paredes. Está sí. Un poquito tomadita.
4: Un poquito, tuvo una noche espectacular.
5: Bien, lo pasó bien.
4: Bueno, pero algunos hijos no lo pasan bien cuando empiezan, tienen que regañar a sus padres, tienen que entrar en el rol, o sea, ser más maduros los hijos, yep, que sus propios padres a veces.
5: Sí, así pasa.
4: Queremos escuchar historias de estas, historias que de personas que un día se dieron cuenta que los roles se invirtieron, vamos
5: sí,
4: a decirlo así.
5: Sí, sí, sí.
4: ¿Te ha pasado contigo, Dayanara, cuando tus hijos te tienen que regañar a ti?
5: Me ha pasado un poquito. Oh. Más con Ryan, que es el que está súper pendiente. Él me tiene hasta vigilada en el teléfono y todo.
4: Bueno, ¿qué? Que vive contigo y está
5: location,
4: pendiente.
5: El location. Like, ¿qué tú haces? I'm like, ¿cómo tú sabes? Yo no sabía que me tenía en... ¿Cómo se llama ese app?
4: ¿Cómo se llama eso? ¿Ustedes que rastrean a sus parejas?
9: Lo que viene con todos los teléfonos es called Find My Phone.
4: Not everybody.
5: Ok, pues, pero yo no sabía que me había seteado así. So, él fue el que me dijo, I'm like, ¿qué tú haces? Y yo, what?
6: Sí, pero eso es, él lo quiere para saber cuando tú estás cerca de la casa. Para
5: regresar.
6: No, para ponerse la ropa y que tú no vayas a entrar y te encuentres con la novia ahí guindándonos de un
5: de una soga.
6: De un abanico.
4: ¿What? De una soga. Oye, qué te. Qué curioso, no. Interesante ese chamaco.
5: Ya. No,
4: ¿tu casa es un zoológico? ¿Qué?
5: No sé.
4: Tu hijo es Tarzán. Bueno, queremos saber si te ha pasado que terminaste actuando más como padre, como mami o papi, con tus propios padres. Historia funny, cuando tus padres llegan a casa tomados. así como esta colombiana también. Por el WhatsApp nos puedes hablar, 305-605-9494. Aquí en cabina, 844-937-3674. La administración del presidente Trump ordenó ampliar las investigaciones contra abogados de inmigración sospechosos de participar en posibles fraudes relacionados con solicitudes de asilo. La medida busca destacar casos donde presuntamente se utilizaron historias inventadas o documentos alterados para obtener beneficios migratorios. No se puede mentir en estos documentos. Uh-huh. Las consecuencias son serias y la administración del presidente Trump le ha puesto mano duro a esta situación y lo están investigando. La decisión ha generado preocupación entre expertos y organizaciones, quienes advierten que podría aumentar el temor entre inmigrantes con casos legítimos y hacer más tenso el proceso migratorio. Definitivamente el proceso migratorio de Estados Unidos está bien tenso en estos momentos, uh-huh, pero si uno sigue las reglas y hace las cosas correctamente, no tiene por qué preocuparse. Claro. Buenos días.
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4: Bueno, porque el conejo malo tiene todo el tiempo en el mundo. Ajá. Right. Se acaba de sumarle otro proyecto gigante.
5: Otro más.
4: A su carrera. ¿De qué se trata? Te lo contamos a continuación. Única, it's Tiny con Carol G. Yo soy Enrique Santos, ella es Dayanara Torres. Buenos días. Maneja con cuidado y gracias por escuchar.

0: The last one, the only one.
1: Esa es única. Otra versión.
0: Esta es otra versión de Yersin. Porque ahí no está la campana.
2: Sí, ¿quieres la campana? Extrañas la campanita al final.
0: Qué anormal tú eres. Le pregunto, apagué el micrófono y digo, ¿esta otra versión? Me dice, no.
2: No, porque...
0: Ese no, y ese en cambio le puse otra música. Entonces otra música.
2: Lo que pasa,
0: no me digas que no.
2: No, es la instrumental de la canción. Lo que pasa es que para nosotros los DJs, tú dices otra versión y yo me estoy imaginando una versión reggae, dancehall, con los vocales, like un remix.
0: Después ustedes dicen que yo estoy sordo, que le cambio el nombre a todo el mundo.
1: ¿Qué problema eres tú?
0: Pero cuando hago una observación obvia, no me quieren dar crédito. No, escucha,
1: you caught it.
0: ¿Y dónde está la campana? Oye, Karol G se va a molestar que le quitaste la campana a ese.
2: Bueno, solamente si cuando ella venga en entrevista tú se lo dices, porque si no, no se entera. Sí.
0: Ahora, hay rumores de que toca la campana la canción de Karol G es Bad Bunny.
1: ¿What?
0: Sí, porque eres como Marco Rubio.
1: ¿Que es DJ?
0: No. Sí, bueno, que es DJ también, aparte.
1: No, no.
0: Cuidado, Extreme. Que hace de todo.
1: Ah, y hace de todo. Yeah. Cierto.
0: Bad Bunny ahora sigue conquistando nuevos espacios fuera de la música. ¿Qué te parece que ahora va a aparecer en la nueva película animada de Disney, Pixar? Toy Story. What is it? Five?
1: Five.
0: Ya van por 5 películas.
1: Sí.
0: So, el tipo va a hacer un slice de pizza.
1: Oh. Pizza con gafas, ¿no?
0: Sí. What's it called? Pizza with glasses.
2: Pizza with glasses.
0: Pizza with glasses.
1: Así, ese es el nombre. Pizza with glasses.
2: Eso es lo que han puesto ellos en sus redes sociales, sí. En las redes sociales oficiales de Pixar.
0: Y es más o menos la misma estatura de Harold. Vamos a escuchar el anuncio oficial aquí de Pixar. June 19.
2: That's it.
1: That was quick.
0: Podemos tocarlo otra vez por si acaso nadie lo vio o nadie lo escuchó.
1: No pestañen.
0: Esa es la voz de la pizza, escucha. Ese es Bad Bunny. A ver.
3: Diablo. Bueno, yo espero que no le hagan como le hicieron a Romeo Santos en Angry Birds.
1: ¿Qué hizo?
3: Que dijo, hey Red, hey Red, hey Red. Y ya, se le acabó la película.
2: Pero tuvo participación. Harold,
3: sí,
2: why you sound like a hater, bro?
3: Not a hater, I'm just saying.
2: You sounded like a straight hater right there.
3: Not a hater, no. Que le den un role, que se escuche, que se, sabe, que actúe.
1: Profundo. Harold,
3: que hable.
2: Oye, baby
3: no solamente 2 segundos de...
2: Él no puede entrar a la película. De momento él es el personaje de Tom Hanks o de ¿cómo es? Tim Allen.
1: Tim Allen.
2: O sea, Buzz Lightyear o Woody tampoco.
0: Harold, tú
2: poquito a poquito.
0: Harold lo quería más largo.
3: Aprovechen el talento que tienen en sus manos.
4: Exactamente. Exactamente. Como desaprovecharon el talento...
0: ¿Por qué te ríes, Chumaleri?
4: El talento de Enrique Santos en la película...
1: ¿Cuál?
4: Ugly Dolls. Que hicieron una promoción y fue la voz de un personaje gay y dijo 3 palabras.
1: ¿Cuál es,
4: Harold? Te volviste a sonar un caldo, Harold.
0: A mí me encantó...
1: ¡Oh, no!
0: ¡Fo! A mí me encantó la... Tú no me has visto en la...
1: No me has escuchado. ¿Y cuáles 3 palabras eran?
0: ¿Eh? No,
1: you.
0: Son más que 3 palabras.
1: Ah, ok. Is bad. No lo busco. Todavía.
2: Yo no he dicho nada.
1: Ok.
0: Nolan se llama el personaje.
1: Nolan.
0: Es en la película Ugly Dolls.
1: Ok.
0: Con Pitbull. ¿Quién más está? Kelly Clarkson. Una pila de voces. Yo hice la voz de un personaje.
1: ¿Sí?
0: Sí, dice Julio por allá. Un personaje gay.
3: Imagínate que le mandan un cheque de 5 centavos cada vez.
1: ¡Ay, no!
0: Tú te ríes, pero yo todavía sigo recibiendo regalías cada vez que los chamacos ven esa película.
1: Sigue recibiendo los 5 centavos. Para que tú
4: no me asombra que Enrique sigue recibiendo.
0: Hey. Chequecito. Ahora, déjame decirte que te garantizo que yo hablé más que, ¿cómo se llama? Que Romeo, pero que Romeo coronó y está ganando mucho más dinero película de Angry Birds.
1: Ni sabía yo.
2: Y en el caso de Bad Bunny con Toy Story, no puede decir Bad Bunny, Bad Bunny, porque es a slice of pizza.
0: No, and that's going to be Bad Pizza, Bad Bunny. Bad Pizza, Bad Bunny. Okay, qué chiste más malo.
1: Espero que sea más de eso.
2: That was horrible.
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0: Bueno, tras años, Malipiri Rivera y Lupillo Rivera, de esta inamistad que han tenido, se han tirado desde que estaban participando en la Casa de los Famosos, se volvieron a encontrar. ¿Qué fue lo que sucedió entre los dos? Te lo contamos. Y también Jay Wheeler aclara la situación con Yailin, la más viral. Does he love her? Does he hate? Later, we'll get into it coming up next. 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
0: 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Good morning.
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0: Aló, probando, probando. ¿Me escuchan?
1: Sí, buena.
0: Aló, aló. ¿Me escuchan? Oye, llevan 2 años esta gente peleándose desde que estaban en el reality show de Telemundo. La casa de los famosos. Estamos hablando de Maripili Rivera y Lupillo Rivera, pero se volvieron a encontrar. ¿Hicieron las paces o la cosa está peor? Let's hear it.
2: Tú me llegaste a odiar mediante el juego. Dime la verdad.
3: Odiar no.
2: Odiar no.
3: Nunca.
2: ¿Y ese sentimiento que te daba? ¿Qué sentimiento te daba mediante el juego conmigo? Porque es que tus ojos hacia mí eran como de furia. Es que quiero sacarme todo esto con este cara y cara.
3: Bueno,
2: eran como de furia y tú me velabas y me hacías como que así yo, wow, qué mirada tan fuerte y penetrante.
3: Bueno, es que yo estaba confundido. Discutíamos y luego después a los 5 minutos veían un abrazo y me decía yo...
2: pregunta que te hago. Tu novia hermosa y preciosa, que la conozco de antes de ti, ¿oíste? Yo la conozco a ella. Conozco y es una buena mujer. ¿Y sabes qué es lo que me gusta, Lupillo? Que desde que ella entró a tu vida, yo te veo bien tranquilo. Te veo bien tranquilo. Y tú sabes que a mí me pasó también, porque yo terminé con un mexicano.
3: Claro.
2: Yo terminé con un mexicano y es el hombre más espectacular y me ha calmado muchísimas cosas, porque a veces necesitamos esa persona que nos impulse.
3: Bueno, a mí también me han dicho que él se parece a mí.
2: Sí, en todo, mi amor. Y sobre todo en la calva.
4: Pongan la foto.
5: ¿Qué es la calva?
0: Ahora, yo no he visto el novio nuevo de Maripili, ¿el tipo calvo?
5: No. No
0: ha enseñado la cara del tipo, así que no sabemos.
5: Sabemos que es mexicano y que ella está súper contenta. La vi la otra noche, estuvimos en una cena.
0: Ah, sí, ¿y conociste al novio? ¿Tú estuviste compartiendo con Maripili este fin de semana?
5: No, no conocí al novio, pero estábamos en el cumpleaños de Chris Lee y ella está súper feliz.
6: ¡Ay, qué mentirosa, Yayanara! Bruce Lee murió hace muchos años.
0: Bruce Lee, no, estúpida.
5: Chris Lee.
6: María, esa hermana de Sara Lee, la que hace los pancakes.
5: Ese mismo.
6: Riquísimo.
5: Ese mismo. Pero ella está súper contenta y tranquila. Me gusta verla así. Como se merece.
0: Oye, pero Maripili también aquí dice de que la nueva novia de Lupillo se parece a ella, pero hace muchísimos años atrás.
5: ¿Cuándo dijo ella eso?
0: Esta parte no salió aquí, pero ella sí lo dijo. Y sí se parecen. Acabo de ver la imagen ahora mismo.
5: Tiene un estilo, ¿verdad? Un aire.
0: Es el mismo pelo. Muy parecido el corte de la cara.
5: ¿Cómo es que
0: mismo
5: dicen,
0: color de piel?
5: ¿Cómo dicen que los niños, cuando los nenes les gustan las niñas en la escuela, las tratan mal y eso? Y ellos se pelearon muchísimo. A lo mejor era que le gustaba en el fondo.
7: Yo me río.
5: A Lupillo.
7: Yo me río con Lupillo cuando él dice que él estaba confundido. Porque dice que un día están peleando, que un día están alegre, que otro día están que se odian.
5: ¿Eso es un matrimonio normal?
7: No, eso está con una boricua.
6: Típica, exactamente, típica puertorriqueña tóxica.
5: Ya, párenle.
0: Es un reality show donde estaban participando y los ponen a propósito a pelear. Entonces,
5: Maripili
0: obviamente
5: ganó.
0: Y terminó ganando ese reality show. Y son dos figuras muy, muy fuertes, tanto de México como de Puerto Rico también.
5: Sí.
0: Pero no me quedó claro. Está mejor ahora aparentemente la situación, porque no se están odiando como antes, ¿no?
5: No, ya,
0: se nota que no están participando por los $300,000.
5: Se ven tranquilo. Él está atrás, se ve tranquilo. Él también.
0: Oye, rápidamente te quiero contar acerca de Jay Wheeler, que ha aclarado la situación entre él y Yailin, la más viral. Él llegó a tu isla, Harold, a República Dominicana. Se sentó con Santiago Matías a los foques para aclarar la situación.
8: Yo creo que todo el mundo puede tener la opinión, pero no necesariamente tengo que respetarla. Yo creo que la gente está equivocada con eso. Creo que la gente piensa de que tú puedes tener una opinión y yo, como es tu opinión, yo tengo que, ay, está bien. Por eso yo no la culpo a Yailin cuando se molestó, porque entiendo que ella no tiene que respetar esa opinión. So, yo la entendí perfectamente, incluso lo digo aquí públicamente. Yo le escribí, yo le dije, hola, mira, para que sepa, no es nada personal, perdóname. Le pedí así, perdón.
3: ¿Y qué te dijo?
8: Me dijo, está bien. bueno, yo lo acepté.
3: Él está bien.
8: Me dijo, está bien. Me dijo, coño, siempre me menciona. Yo le dije, tienes razón. Está bien, no lo vuelvo a hacer más nada. Y le pedí perdón. Pero que yo pienso que los fanáticos, no tan solo los fanáticos, creo que mucha gente piensa de que ustedes pueden decir la opinión que ustedes quieran y nosotros tenemos que respetarla porque es tu opinión. Yo no tengo que respetar tu opinión. Tienes el derecho de opinar.
3: Yo la respeto.
8: Pero yo no te la tengo que respetar, ¿me entiendes?
0: No, y la gente lo toma personal también. Él solamente se hizo coro, eco de lo que dice mucha gente, de que lo que mismo ha dicho Harold aquí de su compatriota también, de que Yailin no canta, de que no tiene talento.
5: Ese fue el issue.
0: Mejor que baile. Y le molestó a ella, obviamente.
5: Obvio.
0: Los críticos van a decir ese tipo de cosas.
5: triste.
6: Hablando de criticar, ¿me pueden poner el video otra vez? ¿Me pueden decir qué es lo que tiene Santiago Matías en los pies? Esos son calcetines esos de los mocasines.
5: De abuelito, de abuelito.
6: De las abuelas, de los hombres.
5: ¡Ay, no, sí!
6: Santiago, ¿qué cosa es eso por tu madre?
5: Yo espero que tenga medias puestas allá
6: no,
5: adentro.
6: No, eso no hay medias. Esos son los mismos zapatos que usan los viejos en los hombres.
5: Eso hay que dejarlo.
6: Está muy joven balcón para usar eso, Santiago Matías.
5: Esos pies sudados.
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4: Right now, las primeras tres canciones de la mezcla, fuego. Y aquí está la primera. Es Farruko, Eddie Lover. Esto se llama Ay Dale.

0: 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Conectamos con Yesenia Hattie de Telemundo 51. Jesse, buenos días. Siguen saliendo a la luz casos relacionados con familiares de la cúpula castrista que habían estado viviendo aquí en los Estados Unidos. Jesse, cuéntanos quién está en el centro de la noticia esta vez.
1: Muy buenos días, Enrique, Dayanara. En efecto, están bajo la lupa y increíblemente viviendo aquí en los Estados Unidos. Hablamos de Alina Rosales Aguirre Urreta, hija del general Ulises Rosales, un militar de alto rango del régimen cubano. Ella fue arrestada por agentes de ICE y ahora se encuentra en custodia en un centro migratorio. Y es que, de acuerdo a la investigación que ha hecho Martín Noticias, Alina Rosales había llegado a los Estados Unidos en el año 2023 con una visa de turismo B1 que fue emitida en La Habana. Estaba residiendo en Miami e incluso se encontraba a la espera de regularizar su estatus migratorio antes de que fuera arrestada. Esto ocurre una semana después de que, bueno, se produjera también el arresto de una hermana de la jefa del conglomerado Gaesa. Así que tremendo mensaje de Estados Unidos, chicos.
0: Definitivamente, y importante, y buenísimo que está pasando este tipo de cosas, porque si están ayudando al régimen de alguna manera u otra, o mintieron o ocultaron algo en el proceso para pedir estatus aquí en los Estados Unidos, es bueno que le metan mano a esta gente.
2: Así es, así es. Y Jesse, cuéntanos sobre esta denuncia presentada por dos familias que aseguran que sus seres queridos fallecieron después de someterse a procedimientos cosméticos.
0: Ay, Dios.
2: Cuéntanos.
1: Sí, sí, tremenda. Es una noticia súper seria porque, según los abogados de ambas víctimas, ellos murieron en la misma clínica aquí en el sur de la Florida con apenas semanas de diferencia. Sin embargo, una vocera de la oficina del médico forense de Miami-Dade dijo que la causa de muerte aún sigue bajo investigación, pero el esposo de una de esas víctimas ha dicho que su esposa vino desde Kentucky para someterse a un mommy makeover, pero que durante la operación recibió la llamada trágica. La otra víctima es un joven de 19 años que murió el 25 de mayo. Por ahora, pues la clínica solamente ha dicho que desconoce sobre posibles acciones legales en su contra, y hoy lo que sí va a suceder es que los abogados van a dar una rueda de prensa para anunciar los posibles cargos que van ellos a presentar. Así que así las cosas, Enrique, Dayanara.
0: Qué tragedia para esa familia, Dios mío.
2: Qué triste.
0: Jesse, que tengas lindo día. Bueno, mañana, atención, tomorrow, te queremos llenar el tanque. Dayanara y yo estaremos transmitiendo en vivo. ¿Dónde vamos a estar? En el Speedway, 107 Avenida, la 41 calle del Northwest, en El Doral, 41st Street and 107th Avenue. Llega temprano, empezamos a transmitir desde las 6 de la mañana y los primeros 100 carros que estén ahí le vamos a llenar el tanque de gasolina. ¿Qué te parece?
2: Yes. ¡Qué emoción!
0: It's gonna be fun. Te queremos conocer en persona y te vamos a llenar el tanque. 107 Avenida, la 41 calle en El Doral, el Speedway, tomorrow morning. Mañana jueves 28 de mayo a las 6 de la mañana. Te esperamos.
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0: Por ahí viene la clavada telefónica. La esposa de Miguel dice que ella quiere renovar los votos de matrimonio. Él no quiere. Una situación perfecta para una clavada. Yo te estoy diciendo a ti que tu esposa me llamó a mí para organizarle, ¿ok? Y yo no trabajo gratis.
4: ¿Cómo fue que me dijiste que era tu nombre?
0: Carlos, usted es sordo y no escucha.
4: Carlos, vete para la p***.
0: Tú me mandaste para la p***. Y lo estoy buscando aquí en el GPS. ¿Dónde llego? Estoy buscando aquí, lo que me sale es la cara tuya. Esa es la clavada que vas a escuchar a las 7:10. Inmediatamente después te voy a regalar boletos para ver Arcángel en concierto. Yes, Arcángel, la octava maravilla. Llega al Kaseya Center el 11 de octubre y te regalo tus boletos aquí en tu 94.9 a las 7:10.
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3: Hello, good morning por la mañana. Saludo a todos nuestros oyentes que nos escuchan en la radio en diferentes ciudades de la nación, incluyendo casita aquí en Miami, tu 94.9 ATL. La gente que nos escuchan ahí a través de la Z105.7 en Boston. Good morning, los rumberos de Boston, de Filadelfia, West Palm Beach. Good morning, Sarasota, Tampa, Jacksonville, Lancaster. Buenos días, Reading, Pennsylvania, también los rumberos. Y si estás entrando al trabajo en estos momentos o al colegio, para aquellos que todavía tienen clase, porque hay muchos graduados también, muchas felicidades a todos los graduados. Class of 2026, muchas felicidades. 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Ok, bueno, la clavada telefónica today, que vas a escuchar en exactamente 4 minutos. La esposa de Miguel dice que ella quiere renovar los votos de matrimonio. Él no quiere. Una situación perfecta para la clavada. Yo te estoy diciendo a ti que tu esposa me llamó a mí para organizarle, ¿ok? Y yo no trabajo gratis.
4: ¿Cómo fue que me dijiste que era tu nombre?
3: Carlos, usted es sordo. Usted es sordo y no escucha. Usted
4: bueno,
3: es sordo.
4: Carlos, vete para la p***. ¿Sí?
3: Tú me mandaste para la p***. Y lo estoy buscando aquí en el GPS. ¿Dónde llego? Estoy buscando aquí, lo que me sale es la cara tuya. Esa es la clavada que vas a escuchar en 3 minutos. Super funny. Quédate ahí, no te lo vayas a perder. Y tema caliente que vamos a hablar después de la clavada. Se ha vuelto viral un colombiano por la forma en que él ha regañado a su mamá después de que ella regresó de madrugada a la casa. Aparentemente un poco ebria.
5: Contenta.
3: Very happy.
6: Buenas noches, Estela.
3: Ay, Estela.
7: ¿Qué hacía ahí?
6: Bonitas horas de llegar, ¿no? ¿Bonitas?
7: ¿Normal?
6: No, normal no, señora. Eso es una casa decente, me afuera, la respeta. Yo usted no le di ese ejemplo. Yo no le di ese ejemplo, usted hágame el favor. Se encierra en su cuarto y reflexiona. Hágame el favor.
7: No es de todos los días
6: no,
7: tampoco.
6: No, señora, le quitó el celular, ya no sale. Ya no sale. Hágame el favor. Y no lo vi en la jeta porque yo soy moderno. ¿O yo? Me preocupa lo que estás haciendo. No, por favor, se encierra, ¿oyó? Y no come.
5: Se encierra.
6: ¿O ya comió?
7: Ya comí.
6: ¿Sí? ¿Por qué viene con hambre?
7: No, de esa forma
6: Hágase, pues.
3: Ay, Estela.
5: Estoy segura que es exactamente como ella le hacía a él.
3: Sure.
5: Cuando llegaba tarde.
3: She had too many Estelas. Bueno, queremos escuchar esta mañana historias de personas que quizás te diste cuenta, cuándo te diste cuenta, o quizás te acabas de dar cuenta que tú te has convertido en el padre o la madre de tus propios padres. Cuando se invirtieron esos roles, queremos hablar contigo. 844 y es Enrique. También nos puedes hablar por el WhatsApp, el 305-605-9494. ¿Te ha pasado que terminaste tú actuando más como padre o madre de tus propios padres? Cuéntanos. 844-937-3674. Vámonos con la clavada telefónica. Good morning.
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3: La esposa de Miguel dice que ella quiere renovar los votos de matrimonio con su esposo. Él no quiere. Una situación perfecta para una clavada.
8: ¿Aló?
3: Sí, con Miguel Ramos.
8: Con él mismo habla.
3: ¿Cómo está, Miguel? Mi nombre es Carlos, del Wedding Planner. Estoy llamando de parte de tu esposa, Susana.
8: Buenos días, Carlos.
3: Buenos días. Primero y antes que todo, los quiero felicitar por este plan de que están organizando. Muy lindo ver la unión de nuevo.
8: ¿Plan de qué?
3: De la renovación de los votos. Wedding vow.
8: Renovación de votos. No sé de qué me estás hablando.
3: Sí, a Susana nos contactó, nos dio toda la información, pero para comenzar el proceso simplemente me hace falta un depósito de $500. Aceptamos Visa, American Express, Mastercard, Zelle, Cash App. ¿Cómo desea pagar el depósito para comenzar los planes?
8: No, yo creo que tú te volviste loco.
3: ¿Perdón?
8: Yo creo que tú te volviste loco porque yo no sé de qué tú me estás hablando. No sé qué me estás hablando de los votos. De verdad no sé de qué me estás hablando.
3: Mira, más respeto, por favor. Yo simplemente estoy trabajando aquí cumpliendo con mi función. Tu esposa, Susana...
8: No, más respeto tú que me estás cobrando $500 y yo ni siquiera sé. Más falta de respeto eres tú.
3: ¿Pero tú crees que yo voy a trabajar gratis? ¿Quién trabaja gratis? Mira que tú eres un imbécil. ¿Qué es lo que te pasa? El trabajo...
8: Imbécil. Más imbécil eres tú, idiota.
3: Mira, número uno, mi trabajo se respeta. yo no trabajo gratis. Número dos, lo que quiero saber, ¿cómo ustedes han estado casados, que me dijo ella aquí, 25 años, y ustedes no se comunican? Si tú tienes problemas de comunicación con tu esposa, el problema lo tienes tú, ¿ok? No me estés faltando respeto a mí. Yo te estoy diciendo a ti que tu esposa me llamó a mí para organizarle el renuevo de votos, ¿ok? Y yo no trabajo gratis.
4: ¿Cómo fue que me dijiste que era tu nombre? ¿Cómo fue que me dijiste que era tu nombre?
3: Carlos, usted es sordo. Usted es sordo y no escucha. Usted
4: bueno,
3: es sordo, Carlos.
4: Carlos, vete para la p***. ¿Sí?
3: Sí, soy yo, Carlos, de nuevo, Miguel. Tú me mandaste para la p***. Y lo estoy buscando aquí en el GPS. ¿Dónde llego? ¿Me puedes dar las coordenadas exactamente? ¿Cómo llego yo y cómo se deletrea eso?
4: Vente.
3: Estoy buscando aquí, lo que me sale es la cara tuya. Oye, son $500. Yo no trabajo free.
4: Y los $500 se lo va, ¿sabes a quién se lo va a cobrar? A tu abuela le vas a cobrar los $500. Y respeta, no me llames más. Oh my God.
3: Sí, Miguel, soy yo, Carlos, de nuevo.
4: ¿En serio otra vez?
3: Fui y llamé al home donde está mi abuela, Carlos, pero ella no está contestando. Está en el desayuno.
4: Carlos,
3: hoy juegan
4: bingo.
3: Déjame
4: en paz, Carlos.
3: Tú me dijiste que le cobrara a mi abuela. La estoy llamando al home, pero hoy es el día de bingo.
4: Y también te dije que te fueras para la p***. Te lo vuelvo a repetir.
3: Y te dije que lo estoy buscando en el GPS, pero no me sale. Me tienes que decir dónde, cómo llegar ahí. ¿Dónde es eso?
4: Brother, no me molestes más, que estoy trabajando, brother. Oh my God, otra vez, Carlos.
3: Mira,
4: deja de molestar, viejo.
3: Ya yo no te vuelvo a llamar, simplemente te quiero decir lo siguiente.
4: ¿Qué me vas a decir ahora?
3: Si no quieres renovar con tu esposa, estás cansada de ella, y si te quieres tirar para este lado, no hay problema. ¿Cuándo nos podemos ver? Miguel, te habla Enrique Santos. Esto es una clavada telefónica, es una broma. Tu esposa nos mandó a llamar y fastidiarte.
4: Enriquito, brother, Enriquito, vas a acabar con mi vida. Me vas a dar un infarto, brother.
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3: 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Romeo, Royce, lo

0: show de Enrique Sanz. ¡Vamos!
1: All right.
2: True, true, true.
1: Arcángel, ¿cómo hace?
3: Re.
1: ¿Y Anuel?
3: Brr.
1: ¿Y Harold?
4: Harold.
1: Sí, ¿cómo hace Harold?
4: ¿Cómo hace Harold?
1: Harold hace, aquí tenemos.
2: Él se preparó y todo.
1: Buenos días. Esta mañana estamos hablando de un muchacho colombiano. Está viral de la manera que ha regañado a su mamá, que llegó aparentemente ebria, un poco tomadita, de madrugada a casa. Check it out.
5: Buenas noches, Estela.
1: ¿Cómo se ríe?
5: Bonitas horas de llegar, ¿no? Bonitas.
6: Normal.
5: No, normal, no, señora. Eso es una casa decente, mejor la respeta. Yo usted no le di ese ejemplo. Yo no le di ese ejemplo, Estela, hágame el favor. Se encierra en su cuarto y reflexiona. Hágame el favor.
6: Todos los días.
5: No, señora, le quitó el celular, ya no sale. Ya no sale. Hágame el favor. Y no lo ve en la jeta porque yo soy moderno. ¿O yo?
6: Okay.
5: Me preocupa lo que estás haciendo. No, por favor, se encierra, ¿oyó? Y no come. O ya comió. ¿Sí? Porque viene con hambre.
6: No, hágase pues.
1: Si te identifica, quiero hablar contigo. Quiero saber si tú eres este hijo que ahora ha tenido que entrar en el rol de padre, de mamá, sí, o de papá, con tus propios padres, cuando ellos se pasan de la raya y hacen diferentes barbaridades, así como esta. Aparentemente, she had a happy night.
2: Ya, bendito, tomó y lo pasó bien. Se nota que lo pasó bien.
1: 844, yes, Enrique. En el WhatsApp nos puedes hablar también, 305-605-9494, 305-605-9494. Estamos hablando de cuando nos dimos cuenta que a veces pasamos de ser hijos y convertirnos en padres de nuestros propios padres. A ver, has tenido, sé que tus hijos te regañan a ti, Dayana.
2: Sí, me regañan de vez en cuando. ¿Sabes cuándo me doy cuenta también? Cuando, si estamos juntos, Ryan y yo, estamos juntos en algún bar o algo así, y,
1: okay,
2: y de repente me llega un trago, él lo manda para atrás. Él va y lo pide por mí. Like, hasta eso me vela. Siempre
1: si
2: me está
1: alguien
2: cuidando.
1: Te manda un trago.
2: Sí.
1: Bueno,
2: sí,
1: para que tener cuidado, porque hay gente que están, tú sabes, envenenan, sí, los tragos, te ponen drogas ahí.
2: Te
1: quitan
2: los
1: para...
2: Rolex.
1: Oh, entonces... Ahorita vamos a hablar de esta mujer que ha sido arrestada, uh-huh, porque ha vuelto a caer un hombre en Miami, le tumbaron el reloj,
2: sí,
1: en una discoteca, en una barra de Miami. Le endulzaron así el oído, y el tipo cayó en esa trampa.
2: Qué miedo.
1: Harold, ¿tú has tenido que regañar a tus padres? Me parece que sí.
2: ¿Sí o no?
7: Sí.
1: That means yes.
2: ¿Sí?
7: Sí, pero no puedo. I don't want to put them out there like that.
2: Ah, okay.
7: Porque han sido un par de cositas. Bueno, te digo una.
1: Una que puedas contar.
7: Yo regañé a mi problema. Mamá porque mami piensa que la casa mía es un museo.
1: Ok.
7: So ella, cada vez que viene una amiga de Santo Domingo o algo, I'm like, mama, like, yo estoy like, déjame ponerme una camisa, like let me know you're coming, you know.
2: Uh-huh.
7: Y déjame saber que viene con una amiga para por lo menos peinarme o algo, you know.
2: Peinarme,
7: pero,
2: yeah.
7: Ella cada rato, you know, she's always, tú le invitas a un sitio y ella siempre trae una amiga o trae a otro y siempre anda con un buddy.
2: Ajá.
7: O una amiga.
4: Oh, she's like the sun.
1: Yeah.
8: Muchas gracias por tu comentario. Muchos besitos para ti.
2: Gracias
1: por tu comentario, Haro.
7: Okay.
2: Gracias, Haro.
1: Besitos para ti. ¿Tú sabes lo que pasa? Que todo el mundo sabe que tú eres un acaparador. Que te gusta tener muchos tarecos en la casa. Entonces tu mamá invita a la gente. Ven a conocer a mi hijo, que es hoarder. Mira todo
2: Ay,
1: lo que tiene
2: no,
1: coleccionado aquí.
2: No puede ser.
1: Dice que su casa es un museo.
4: Es como la película Night at the Museum en casa de Harold. ¿No? Y no, no sabe qué cosa te va.
1: Nunca sabe lo que te vas a encontrar.
4: Yeah. ¿Quieres ir al zoológico? Que diga, a casa de mi hijo.
2: Harold, no.
1: Entra en esta
2: no
1: habitación aquí. En esta habitación, aquí vive el COVID.
4: En el okay. patio ahí donde está la piscina se grabó la película Angelina.
2: Ay, no.
4: Y en esa parte que está allá atrás se está cosechando el hantavirus. Sí. No te sientes ahí que quedas embarazada.
2: Ay,
1: escucha. Esta casa es famosa. Tú sabes la escena de Angelina Castro de su película porno. Se grabaron aquí en la piscina
2: casa
1: de mi hijo.
4: Y ese olor que tú hueles, eso es un coreano que vive al
2: lado. ¡Ay, Dios!
4: ¿Tú recuerdas a Doña Grecia, sí, la que le quitó la virginidad a mi hijo?
1: ¡Cállate!
2: ¡Ay, no!
1: La tiene enterrada mi hijo aquí.
7: Oye, pero ustedes...
2: ¡Harold!
7: Ustedes me están dando una mala fama.
1: Perdón, quise decir. Aquí fue que Harold se... se enterró.
7: Al revés, la casa mía, yo te apuesto que está más limpia que tuviste la de ustedes.
1: Ay, Dios.
4: Aquí es donde la Jennifer no se vino a jorobar. Y mira.
1: Eso, Dios mío.
4: Y si tú le das este botón, escucha, vamos a darle este botón.
1: A ver.
7: Besé a mi cuñado.
1: Ay, Dios.
2: Anda.
1: Cuidado lo que digan porque todo se graba. Vámonos con Roxy. Ay, Dios. Roxy, buenos días. Mira. ¿Tú has tenido que entrar en el rol de padre con tus padres?
9: Buenos días, Enriquito.
1: Buenos
9: y
1: días
9: a todos los chamacones bellos de ahí del programa.
1: Quiero decir algo antes de continuar, Roxy, que me escribió una mujer aquí. Me ha estado escribiendo en el WhatsApp varios días. Ajá. Pero cada vez que voy a conectar con ella, me dice, no me llames ahora que estoy entrando al trabajo. Y por eso no ha contestado. Ajá. Porque dice, ustedes han corrompido. Enrique, tú has corrompido a Dayanara. Yo... Y quiero aclarar algo, que es Dayanara que no ha corrompido a nosotros.
2: Si la gente supiera.
1: Ajá. Roxy, adelante.
2: Roxy.
9: Mira, mami es de las que van para el adult daycare y yo la llamo 20,000 veces. Mami, contesta el teléfono. No, ella deja el teléfono en la mesa y empieza a dar vueltas por todo el shopping plaza. Aparte de eso, se me va. La policía me la ha tenido que llevar, ¿qué?, a la casa porque ella se pierde. Es una bola de humo.
2: Oh my God.
1: Pero déjala vivir, la pobre. Si está en el adult daycare, eso para ella estar ahí y gozar y pasarla bien.
2: Es su club.
1: ¿Por qué la estás fastidiando tú? ¿Para qué tienes que hablar con ella? Ese es su momento.
9: Ahora le van a hacer un baby shower, ¿oíste? Le van a hacer baby shower. Está preñada, se casó.
1: ¿Cómo que está preñada? ¿Qué edad tiene tu madre?
2: Espera.
9: 79.
1: Your mom is not pregnant at 79.
9: Macho.
2: She's pregnant.
9: ¿Quién te dijo a ti que no?
1: Tu madre está embarazada.
2: Oye, a los 79.
1: A los 80 años.
9: Voy a enviar las fotos, Enriquita, te voy a enviar las fotos. Okay,
4: what?
9: Cuando le hicieron el view mira, le hicieron el review ese de los babies para saber qué es lo que va a pasar.
1: El gender review.
9: Macho.
7: Pero acá, ¿es adult daycare es peor que los villages?
1: Espérate.
9: Lo dice, me lo pregunta Harold.
1: Dime.
9: Papi, el macho más papá bueno de ahí de todo de ese programa. Te amo, papi.
2: Ay,
7: qué lindo. Eso para ti.
8: Muchas gracias por tu comentario. Muchos besitos para ti.
1: Roxy, espérate, no te vayas. Espérate, yo preguntarle aquí al ChatGPT si es posible.
2: Ajá.
1: Quedar en estado a los 80 años.
7: A esa edad no se te cayó el útero ya.
1: I don't know, right? ¿Puede una mujer caer en estado a los 80 años?
2: Claro que no.
1: Pero ella dice que sí, que se le hicieron un gender review party y todo. Yo no creo que Roxy sea mentirosa. Roxy, tú no eres mentirosa, ¿verdad?
9: Te voy a enviar las fotos. Te voy a enviar las fotos para que tú veas.
1: Vamos a darle play al chat.
4: ¿Dónde es Roxy? ¿Dónde es Roxy?
1: Me parece que es boricua.
9: ¡Puerto Rican!
4: ¡I knew it! Oh, she crazy.
1: ¿Tú no conoces tu gente?
2: ¡Uepa!
1: Ok, listen to this. Ajá. A ver, ya tengo la respuesta aquí de ChatGPT.
4: ¿Dónde salió eso? ¿Qué? ¿Dónde salió eso?
1: Que lo que dice es paquete.
4: Supuestamente.
1: Ok.
9: Te voy a enviar la prueba.
10: A los 80 años, pero no de forma natural después de la menopausia. Para que ocurra un embarazo a esa edad, generalmente tendría que ser mediante fertilidad asistida, como óvulos donados, tratamiento hormonal para preparar el útero y fertilización in vitro, FIV. Ha habido casos muy raros y muy comentados de mujeres de 70 e incluso cerca de los 80 años que han dado a luz usando estas técnicas. Si preguntas por un caso específico o por preocupación médica, dame un poco más de contexto.
1: Sí, deja de decir.
7: Quiere entrar en chisme,
2: ChatGPT es chismosa. Sí, es chismosita.
9: Mira. Esa vieja es una vieja caliente, es una vieja fresca. Ella es zapa. Quedó preñada y estoy buscando el time de ella.
1: Quédate ahí. Si tu madre está embarazada a los 80 años, cuando ella dé a luz, yo quiero estar ahí. Quédate ahí, espérate. Aguanta, Julio, aguanta. Hito, get her information, por favor. Esto es histórico. Si la madre de una de nuestras oyentes del show,
2: Roxy,
1: de una de nuestras amigas del show, tiene una madre embarazada a los 80 años.
2: ¿Será?
1: Yo no creo que Roxy sea mentirosa. Yo sí le creo. ¿Hay alguien más que ha tenido una abuela que ha quedado estado a los 80 años?
7: Pero dime. Enrique, vamos a romper un récord Guinness entonces, porque la persona, yo googleé ahora y me dice que la persona más vieja que ha dado a luz es a los 74.
1: 74.
7: Y ella tiene 79.
1: Right. O sea que tu mamá, Roxy, tu madre va a dar a luz a los 80. Puede ser que ha roto un récord Guinness.
9: Yo no, ella va a ella se le va a hacer el baby shower, que ando comprando todas las cosas para baby shower ahora para el cuánto de junio. Te voy a enviar toda la información para que tú veas.
1: ¿Quién la embarazó? ¿Quién es el padre del baby?
4: Claro,
2: fue bien el joven.
9: Se llama Tornillo.
2: Se llama Tornillo.
1: Tornillo, bueno. ¿Pero qué edad tiene Roxy? ¿Qué edad tiene Tornillo?
9: Dime.
1: ¿Qué edad tiene Tornillo?
9: Yo ni le he preguntado.
1: ¿Pero lo has visto?
2: Todo, tiene todo.
1: ¿Y pero por qué tú estás molesta con Tornillo? Guay, le dio cariño a tu mamá. Roxy está molesta, obviamente.
7: Tremenda clavada.
2: ¿Cómo se siente Roxy hoy?
1: Está
2: un poquito bélica.
1: Yo también estuviese.
2: Pero si es verdad, no porque creo. Ella dice que va a mandar una foto, pero ¿es una foto de qué? ¿Del sonograma? ¿De
1: el baby shower y todo?
2: No, pero el baby shower. Yo puedo hacer un baby shower mañana.
1: Bueno, Doctor Isa va a estar con nosotros en media
2: le
1: hora.
2: Le
1: vamos a preguntar. Llamamos a Roxy de nuevo con Doctor Isa.
2: Dale.
1: Cuando él llegue.
7: Autoriza, llama a Cárdenas, que es el OBG, qué sé yo qué, ¿cómo le dicen ustedes a la mujer?
2: OBGYN. Yeah.
7: Ese mismo.
1: XYC, LMNOP. LGBTQ. I.
2: Plus.
1: And sometimes, Y. Javi. Cuídate, Javi. Vamos a preguntarle al doctor también acerca de
2: esa cara de Javi.
1: Ese problema estomacal que tiene Javi. Ok, bueno, ya hemos escuchado de Roxy, que dice que su mamá está embarazada a los 80 años. Wow. ¿Tú qué te has molestado? Y cuéntanos cuando tú te has convertido en, ¿sabes?, mamá o papá de tus propios padres. 844-YES-ENRIQUE, el WhatsApp 305-605-9494. Quiero aclarar, porque me están preguntando acá, acerca de mi mamá. So, mami una vez en South Beach, en la playa, se pasó de tragos con, se pasó un par de margaritas que se tomó, y terminó ella montada. Se montó
4: I was there.
1: En la bar, you were there.
2: Sí.
4: I think I filmed that.
1: She was on the bar. ¿Qué? You have video? ¿Tú tienes video de eso?
4: I hope you get up. Claro que sí, yo creo que yo tengo video de eso.
1: Si tú tienes video de eso, tenemos que verlo.
2: ¿En serio?
1: Entonces, ella en este club en South Beach, en esta barra, bien popular, va muchos turistas, se llama Mangos. Mm. Entonces tienen una onda como caribeña y brasilera, entonces las mujeres se suben encima de las empleadas. Hay bailarines profesionales que se suben y tipos también se quitan la camisa y hacen bailes exóticos ahí arriba. La gente tira dinero. Entonces, mami, en un par de margaritas después de que se tomó ella se trepó ahí arriba. Y fue la seguridad que le dijo, señora, no, empleado solamente, y la bajaron de ahí.
2: No.
1: Pero ella estaba, she was having a good time.
2: She was happy.
1: So, ese es mi ejemplo de a veces cuando uno tiene que regañar a sus padres cuando se portan.
2: Yo creo que a todo el mundo le pasa. Pero no recuerdo tener que hacerlo con mi mamá. Yo creo que es de mis hijos sí lo han hecho conmigo, un poquito.
1: 844-YES-ENRIQUE en el WhatsApp 305-605-9494. Si te ha pasado que terminaste, y cuéntanos cuando tú terminaste actuando más como mami o papi con tus propios padres. Julio, ¿alguna historia?
4: Claro, bueno, siempre hay que regañar a mi mamá porque se comporta, de acuerdo a mi hermana, se comporta como una niña.
1: A ver.
4: Es como el Benjamin Button, la historia. Bueno, envejecer para lucir más joven, eso también pasa, pero se comportan como, no sé, como niño. Niña, hay chiquita. Que regañarlo, deje de estar peleando, deje de estar esto y lo otro.
2: También cuando se enferman, pero llamaste al doctor, le estás tú diciendo, eso sí lo he hecho con mi mamá.
4: Yep.
1: Bueno, una cosa es preocupación. Uh-huh. Parte también ya, me imagino que en esta etapa, y esto se le puede preguntar a la psicóloga, a Michelle Hernández, Julio.
4: Dale.
1: Pero me imagino que ya llega una etapa, especialmente los que son abuelos, como que ya yo cumplí, hice mi tarea, tengo mis hijos me dieron nietos, más cuando los nietos ya se gradúan, ahora estamos en la época de graduación.
2: De graduación.
1: Felicidades a todos los graduados. Entonces ellos como están como que, ya, puedo soltarme, puedo hacer cosas que me ha aguantado y quizás no han vivido, no han hecho ciertas cosas. Igual que la gente después del divorcio le gusta hacer ciertas cosas. Ya después de cierta edad, es like, todo te resbala. Y es bueno.
2: Disfrutando la vida.
1: Y si tienes salud, para adelante, why not?
2: Como debe ser.
1: Vámonos con Andy.
2: Andy.
1: Ah, ok. Vamos a hablar con... No, se cayó Andy. Vámonos con Anónimo. Anónimo, buenos días. ¿Cómo estás?
11: Hola, buenos días. Enrique, un saludo. Me encanta tu show. Saludo a todos. Hey, bendiciones.
1: Gracias.
11: Lo que pasa en mi caso es... tú sabes que los padres de una vez se ponen como que muy bromistas.
1: Sí.
11: Y todo es una broma y todo es una burla. O sea, lo cómico Entonces hay un punto en el que las bromas, tú sabes, se pasan un poco de la línea. Y un día sí tuve que decirle a mi papá, oye, mira, esto que dijiste que te parece gracioso, la verdad es que me parece humillante y me gustaría que más nunca lo hiciera. Entonces, ¿sabes? Mi papá de un momento sí reflexionó y se dio cuenta y me dijo, hijo, discúlpame, es verdad que se me pasó. Esto de hacer jaranas todo el tiempo, de gracia no tiene ninguna.
1: ¿Pero cuál fue el chiste que te cayó tan mal?
11: No, fue una discusión. Había casualmente, acababa de tener una discusión con mi mujer, una discusión normal de matrimonio.
1: Sí.
11: Y en eso llega mi papá de visita. ¿Sabes? Mi papá viene a verme casi siempre. Y estamos ahí hablando y yo casualmente digo, le digo en la conversación con mi mujer, a veces me dan deseo de no entrar más a la casa, ¿sabes? Así como por hablar.
1: Ah.
11: Y en una de esas, llega mi papá, entra y dice, oye, en esta casa no se puede ni estar, pero fue una broma. Y casualmente tuvo que ver con la discusión que acababa de tener, entonces, pero fue una broma de él, pero que la broma fue terrible. Mi mujer lo que pensó fue que tú le estás contando a tu papá todas las conversaciones que nosotros tenemos.
1: Sí.
11: Exactamente.
2: Se complicó.
1: Right, eso, ¿no? Así como medio chismoso la cosa.
8: Muchas gracias por tu comentario. Muchos besitos para ti.
1: Vámonos con... Gracias, Anónimo. Vámonos con Michelle Hernández.
2: Doctora.
1: Doctora, ¿cómo estás?
12: Buenos días.
1: Buenos días por la mañana.
2: Buenos días.
1: Óyeme, este fenómeno, ¿por qué se da? De que los padres a veces, nosotros los hijos nos convertimos, se invierten los roles, terminamos nosotros siendo los padres de nuestros padres.
12: Bueno, primero que nada, dichosos los que llegan, ¿verdad?
1: Amén.
12: Así decía mi abuela.
1: De verdad. Uh-huh.
12: Yo creo que lo que pasa es que toda una vida tenemos una responsabilidad tan grande y ya a cierta edad tú dices, ya crié a los hijos míos, ya los nietos están grandes y como que quieren trasladar el tiempo y quizás hacer cosas que no pudieron hacer cuando era de su etapa.
1: Right.
12: Entonces imagínate, ya están retirados, no tienen algunas veces responsabilidad económica, muchas veces los hijos son los que le están manejando tú sabes, el retiro y cosas así. Para la mamá que está, para la abuelita que está en el home, imagínate, está en su gloria, está gozando. Es preocupante, ¿no? Porque entonces los hijos dicen, ¿qué está pasando?
1: Eso para aquellos que nos acaban de sintonizar, la doctora hace referencia a una amiga del show que está molesta con su madre. Dice que su mamá se acaba de enterar que está embarazada
2: de 80 años.
1: En el adult take care
2: 79.
1: De un tipo que se llama Tornillo.
2: Tornillo.
1: La embarazó a los 79 años. ¿Alguna vez tú has escuchado de que alguien ha caído en estado después de los 79? ¿Qué dice Cárdenas, Julio? Hay que llamar al doctor, al OBGNY.
7: El doctor está operando hoy.
1: Operando.
12: Eso nunca lo he escuchado, pero sí te puedo decir que le pueden hacer un Google, pero en un momento hubo un número bastante alto de STDs en los
1: homes.
12: No quiero decir ancianos.
4: En los viejos,
12: pero,
4: los
12: viejos, dilo. En los personas mayores.
1: En los villages donde ellos viven, ese tipo de cosas. Pues son hasta swingers y todo. Y tienen
12: vida sexual.
2: ¿Qué?
12: Pero sí la pueden tener.
1: Yeah.
12: Por supuesto.
1: Right. Acuérdate que existe Viagra. Después, si hay problemas de erectile dysfunction.
7: Sí. Dayanara, pero porque tú Dayanara está como que sorprendida, como que después de cierta edad ya todo eso para.
1: Y no sé si captaron a Dayanara, pero al momento que yo dije, existe Viagra, Dayanara hizo, sí.
2: No, gente, no inventen. Yo no dije nada. Pero sí me sorprendió esto. Yeah. O sea, no me lo había imaginado.
13: Oye, doctora, yo tengo una pregunta. ¿Por qué cada vez que Enriquito te llama aquí al show, tú suenas tan congestionada, mija? Todo esto estás durmiendo. Que tienes esa congestión.
12: Chica, que yo sufro de alergia. Entonces, imagínate, algunas veces por la mañana es que estoy así un poco...
2: Se complica
12: por la mañana.
13: Porque Stream había dicho que eso te pasa
12: por... Pero es que yo tengo una voz sexy.
13: Es, a eso le dicen ahora, voz sexy a las congestionadas. Stream me dijo a mí que no dijera nada, pero eso te pasa porque dice que eres de Arizona.
7: Yo no dije
1: eso. Oye, no me la hagan bullying a la doctora. Doctora, gracias. Te queremos.
2: Compórtense.
1: Stream, si tú dijiste eso, pide disculpas.
4: Chuma, you better stop. I did not say that.
13: Yo no dije, yo repetí lo que tú dijiste.
1: Vámonos mejor a WhatsApp. Qué mala, qué mala. Gracias, doctora. Vámonos a WhatsApp. Vámonos a WhatsApp.
14: Dale. Yo no puedo creer que tú le dijiste en Arizona a la doctora.
4: Yo no dije eso. Yo
7: lo estoy, qué malo tú eres.
15: Mi mamá una vez corrió una borrachera y en el carro yo tengo el toile del niño, un toile portátil.
13: No.
15: Y el niño estaba en el carro y me tocó a mí cuidarla. Ay, y pues el niño, cuando ve que ella se agacha a coger el toile y empieza a vomitar, el niño dice: pero cucú, en mi toile.
2: No, oh my
15: y
2: God.
15: Y eso fue muy gracioso.
14: En el toilet del niño.
2: Oh my
14: el
2: God.
14: Training party. El party.
4: She had a toilet in the car porque
2: gracias
4: si
2: vomitan
4: en el carro,
2: no.
4: Bota
2: no.
4: El carro.
14: Exactamente. Oh.
16: Me ha pasado con mi mamá que siempre le estoy dando consejos para su matrimonio. Oh. Como que yo fuera la mamá de ella. Y ella me dice: yo tengo ya 60 años. No, nos llevamos solamente 20. Cuando ella tenía 20 me tuvo a mí. Uh-huh. Entonces ella me dice: tú no me tienes que decir lo que tengo que hacer. Y a veces sí son consejos que son buenos porque lleva años casada y porque tú no, tú sabes, como que no haces las cosas bien. Trata de llevarte bien con tu esposo.
14: Claro.
16: Y no hace caso. Entonces, sí, a veces me encuentro como yo regañando a mi mamá y ella le molesta porque ella dice: yo soy tu mamá, yo sé lo que tengo que hacer.
14: Ya. Yeah.
16: Y entonces también en otras ocasiones porque cogió el vicio del cigarro. Y entonces de ahí yo siempre le estoy aconsejando que lo deje, que eso es malo para su salud, que le va a hacer daño, deje ese vicio. Entonces siempre vivo como que en un regaño y creo que actúo, tú sabes, como si fuera yo la mamá de ella.
14: Right.
8: Muchas gracias por tu comentario. Muchos besitos para ti.
1: Esa es la sabrosa de Hialeah. Ya la te ha invitado al show. Soy fan tuyo, sabrosa. Si escuchas el show, te sigo, te descargo y estás invitada. Ok, vamos a hablar con el doctor Cárdenas, OBGYN, AEIOU, and sometimes Y, LGBTQ. Ay, todos los títulos tiene el tipo. Doctor, una amiga del show nos acaba de decir que su madre está embarazada a los 79 años. El ChatGPT me dice que sí es posible.
14: Años.
1: 79 years old. El ChatGPT dice que sí, pero no por métodos normales, que tiene que ser algo, inseminación, ese tipo de cosas.
2: Yeah.
1: ¿Puede una mujer quedar en estado a los 80 años de edad?
17: Mira, todo en el planeta es posible, ¿verdad? Pero la probabilidad de que una mujer a los 79 años todavía tenga suficientes óvulos y la calidad de óvulos para quedar embarazada, yo creo que es casi cero. Yo nunca lo he escuchado.
1: Pero es posible.
17: Bueno, hermano, todo es posible. Yo puedo volar hoy, me imagino. yo nunca me atrevo a decir que algo está imposible. Pero yo lo creo que... Mira, me atrevo a decir que es imposible.
1: Una investigación profunda de parte del el miembro de nuestro show, Harold Valenzuela, en Google, dice que el récord Guinness le pertenece a la mujer. How old is she, Harold? The oldest lady has ever given birth.
7: Una mujer en la India que a los 74 años.
1: 74. ¿6'4 o 7'4? 7. 7'4.
7: 74.
1: 74. Doctor, what do you think about that?
17: ¿Y quién fue el papá?
7: Ay. Claro. Bueno, yo no sé, pero el papá de esta se llama el tornillo.
14: Yeah.
7: Digo, el tornillo, pues, o el clavo.
2: Tornillo.
7: El tornillo. Yeah.
1: Okay. Diana, ¿por qué tú miras al doctor? ¿Por qué tú estás mirando al doctor así?
2: ¿Cómo?
13: Definitivamente yo veo algo raro aquí. Dayanara.
2: ¿Qué?
13: ¿Tú quieres algo con el doctor?
2: ¿Tú quieres algo con el doctor?
13: ¿Qué es lo que tú manejas, doctor? ¿Un Ferrari, un Lamborghini? ¿Qué cosa es?
17: Yo ando por ahí en un Toyota.
4: No, cuélgale. He don't want no problems.
1: Oye, bueno, estamos pendientes a ver qué pasa. Ella dice que nos va a enviar fotos, right?
2: Sí.
1: Y dice que le hicieron un gender reveal party.
2: Baby shower.
1: Tiene ella, así. En el WhatsApp dijo ella que va a mandar la foto. ¿Y tú?
4: Salió en baby WhatsApp. El gender reveal.
2: A lo mejor es mentira. ¿Qué dijo?
17: Para publicidad o algo así. Eso es imposible.
1: Espérate, ¿qué fue lo que dijiste?
17: Eso es algo de publicidad, alguna tipo de cosa de eso, porque es imposible.
1: Pero sería una mala publicidad, porque ella dice que la mamá de ella está en un adult daycare y que entonces ella se pone a pelear ahí, apaga el teléfono y se mete con, entonces ahí fue donde aparentemente algo ella se enredó ahí con el tornillo y quedó embarazada.
4: Oh, hell no.
2: Tornillo. Se llama. Así se llama.
18: Me la tragué.
1: ¿Qué fue lo que tú dijiste, Extreme?
4: Yo dije que el gender reveal ese va a salir en polvo, en baby powder.
2: No.
4: El talco. It's gonna be a powder baby.
1: Doctor, thank you. Ahora estamos en verano. It's summertime. La gente está teniendo más babies ahora.
4: Don't try to turn this into a baby thing. Okay, with
19: we out of time.
4: El doctor está va a disfrutar en verano. He's gonna be on his boat. He's gonna be traveling. He's gonna be doing his thing.
1: En la Bahama, tomándose su calic.
17: I was actually there last weekend, man.
1: I know you.
2: Nice.
1: I know you, doctor. Para las mujeres.
17: Mira, corte que yo he visto a Enrique en las Bahamas.
1: Sí.
17: Allá con un par de traguitos encima.
1: Sí.
17: Y lo vi allá with the banana hammock in the Bahamas.
1: Ooh, sí.
4: That must have been a movie.
17: I'll send pictures later to Julio.
13: Oye, doctor, y hablando de banana, ¿nunca has visto a Enrique en las Bahamas con un banana en la boca?
1: Oye, qué falta de respeto.
17: No, Cristo alabado.
2: Cristo alabado.
17: No, jamás. Jamás.
14: ¡Qué bien!
13: Yo estoy viendo algo extraño, definitivamente. ¿Por qué Dayanara mira al doctor así tan...?
2: No, está bien.
13: Tú te mordiste el labio, igual que hizo Shakira. ¿Qué? Con el muchacho de televisión, ¿cómo se llama? El otro día.
2: Con
13: Clovis.
2: Clovis.
13: Te mordiste el labio.
2: Yo no mordí ni...
13: Igual que Shakira con
2: estaba
13: Clovis.
2: Estaba viendo que sí, que tiene un colorcito. Parece que sí se quemó en las Bahamas.
13: Ten cuidado, que la esposa del doctor es boricua.
4: ¡Peligro!
2: Dios mío.
1: Doctor, gracias por contestar nuestra llamada en el día de hoy. Obviamente te vemos ahí que estás en tus scrubs, en tu oficina. How many babies you delivering today?
17: Yeah, I'm in the hospital. I'm actually doing... I'm going to be delivering probably only one.
1: Uno. ¿Cómo a qué hora llega ese baby hoy?
17: Uno. Si me da la... noon.
1: Como a las 12. Noon. Bueno, bendición para ese baby. Estoy curioso, ¿cuánto?
17: Como a las 12, yo creo. Como a las 12.
1: Cada vez que tú recibes un baby así como el fútbol en la mano, ¡pla! ¿Cuánto cobra?
2: Oh, wow. Pero
17: oye, pero eso es, mira, no.
1: Te estoy fastidiando, chico.
17: No, depende del seguro.
1: Tienes
17: no
1: que contestar sé. Eso.
17: Depende del seguro. Lo suficiente para pagar el Toyota. Eso es lo que.
2: Toyota.
1: Ok, a ver, Chumaleri dice que tiene un último comentario para ti. Una última pregunta para ti.
13: Doctor, por favor, no esperes.
17: Ahí vamos.
13: Ese baby que va a la sierra hoy a las 12, ya sabe cómo lo van a bautizar. Y si es niña, le pueden poner Chusma Lady.
2: No.
1: Yo, ¿qué? Okay.
2: ¿Quién quiere ese nombre?
17: Y si es varón, ¿cómo le ponemos?
13: Harold.
4: O Julio.
2: Ninguno de los dos.
17: Cristo alabado.
1: Cristo lavado.
2: Cristo lavado. Okay, que le ponga Cristo lavado.
1: Pero ¿por qué? ¿Por qué no vamos? Déjalo aquí.
17: Let me go work.
1: But what do you mean work? Son las 8 de la mañana. Te quedan 4 horas antes de las 12.
17: Yo ya hice cirugías.
1: ¿Tú hiciste ya cirugía esta mañana?
2: Yeah.
17: Yo hice una cirugía a las 7 de la mañana. Yo madrugo.
1: ¿Qué hiciste? ¿Un Tommy Talk?
17: Que madruga.
1: ¿Qué hiciste? ¿Tommy Talk? ¿Aumento de seno? ¿Qué hiciste tú ahí?
17: No, nada de eso. Una señora que te estaba sangrando le hizo un procedimiento para que no sangrara más.
2: Ah, okay.
1: Un aplauso para el doctor.
4: Wow.
1: Oye, eso son cosas interesantes. Cosas que pasan antes de las 12 del mediodía. Uno ni se da cuenta. Ahí están nuestros doctores ahí ayudando.
2: Tempranito.
1: A los demás. Gracias, doctor.
17: Hay que madrugar para ayudar. That's it.
1: Thank you. Te queremos dejar en cámara ahí con nosotros porque la mujer está en vuelta loca. Nada más teniendo la imagen tuya ahí, han subido los ratings. ¿Qué va a dar más rating?
2: Nada.
1: Si stream toca música ahora o la cara de Cárdenas en el stream.
4: No, definitivamente la cara de Cárdenas.
1: Ok, deja Cárdenas, quédate ahí. Quédate ahí con nosotros. Hasta las 12, hasta las 12.
2: Oh, hey, ¿qué digo?
4: Cuelga.
1: Él es el doctor Cárdenas. Te queremos, papi. Thank you. Love you.
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4: Some Karol G, Nicki Minaj, esto se llama Tusa. Let's get it.
1: Me gusta.

0: 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Buenos días. Son las 7:48.
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0: Por ahí viene la clavada telefónica. La esposa de Miguel dice que ella quiere renovar los votos de matrimonio. Él no quiere. Una situación perfecta para una clavada. Yo te estoy diciendo a ti que tu esposa me llamó a mí para organizarle, ¿ok? Y yo no trabajo gratis.
2: ¿Cómo fue que me dijiste que era tu nombre? ¿Cómo fue que me dijiste que era tu nombre?
0: Carlos, usted es sordo. Usted es sordo y no escucha. Usted
2: bueno,
0: es sordo. Carlos.
2: Carlos, vete para la p***.
0: ¿Sí? Tú me mandaste para la p***. Y lo estoy buscando aquí en el GPS. ¿Dónde llego? Estoy buscando aquí, lo que me sale es la cara tuya. Esa es la clavada telefónica que vas a escuchar a las 8:10. 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
3: All right, vámonos con el comepiña del día.
4: Partido como una gaviota.
3: Aparte, el comepiña del día hoy va para los hombres y también para algunas mujeres. Sí.

0: Hoy va para los hombres que siguen cayendo en las trampas de dos traguitos, una sonrisa y... ay, sí, papi, llévame para tu casa. Y el tipo termina sin su Rolex, sin cadena, sin billetera. Y este tipo que casi quedó también sin calzoncillos. Este es el último caso, sale de Miami. Mira lo que le dijo la jueza a esta mujer que fue arrestada por tumbarle todo a este tipo.
1: Stay away from Club Coco. Stay away from Club Coco, baby. He wound up being removed of $60,000 in high-end designer clothing and jewelry.
2: She's got no...
1: Standard is $7,500. I think it should be more than $7,500.
2: Then would you want to make it...
1: $10,000.
2: Okay.
1: $10,000 bond. I'm not doing a Nebbia. Good luck to you.
2: Silver State's objection.
0: Ajá. Bueno, pasó en Club Coco en Miami, un lugar que frecuenta Julio. El hombre se llevó a la mujer para su casa y ella aparentemente le hizo una mudanza express.
3: Ay, Dios.
0: La jueza le puso una fianza solamente de $10,000. Me sorprende porque yo pensaba que iba a ser un poco más, pero lo que se llevó fue aparentemente no... Bueno, I don't know. Creo que fue un Rolex, ¿sí?
3: Uh-huh.
0: Fue el Rolex que le tumbó. Y vetó a la tipa. Ella no puede frecuentar ahí el Club Coco. Pero esta tipa también... Es como piña, porque el tipo por caer en este tipo de trampa y creerse sí. el tú sabes, llevarse una desconocida a su

0: casa, le pasa este tipo de cosas. Pero también es ella una come piña porque por culpa de gente así, después pagan las mujeres buenas, trabajadoras, las mujeres serias que están buscando una buena, un buen hombre, you know, pasarla bien o encontrar a alguien decente. Y obviamente entonces mira lo que pasa, ¿no? Entonces hay desconfianza. Pero bueno, hay hombres malos y hay mujeres malas también. ¿Quién es más come piña en tu opinión? ¿Ella por tumbarle hasta los calzoncillos al tipo o él por caer otra vez en esta, en este, en el mi amor? Vamos para tu casa.
1: Ay, qué miedo.
0: Yeah.
1: Uy.
0: Doctoriza, ¿tú conoces una desconocida ahora mismo en un club o en una barra? ¿Vas con el Rolex y tú siempre andas con tu Rolex puesto?
2: Siempre.
0: Sí. Uh-huh. Y si te dice...
1: Ay, qué bonito.
0: Mira, pero dice que las mujeres no son interesadas. Mira cómo de ganar la está
1: buscando. No, digo que es bonito porque le pega hasta con la ropa. Mira, con azulito.
0: Wow. Doctor, ¿tú estás soltero ahora?
2: Yo estoy soltero.
0: Ok. Entonces me imagino cuando tú vas con el Rolex ese a cualquier restaurante o algo, las mujeres se fijan en ti.
2: Sí, pero soy más inteligente que el hombre este.
0: ¿Qué
2: sí
0: le recomiendas a este tipo?
3: ¿Qué le recomienda? Dile, ¿qué le recomienda, doctor?
2: Mire, que tengan cuidado. Que una mujer que se la van a llevar a la casa así fácil.
1: Uy, Dios sí mío.
2: Tú no eres el único. No eres la única persona que se la ha llevado a la casa. Si una mujer es tan fácil así,
1: ¿cierto?
2: Es porque la mujer
1: lo ha hecho antes. Sí.
4: Let me translate for him. Motel, not your house.
1: Igual en el motel lo va a tumbar, le va a poner la pastillita y se va a llevar. No se lleven a ninguna tipa así rara. Like, como dice el doctor, pero es muy inteligente eso, que si te vas a llevar a una muchacha y es tan fácil, porque lo ha hecho otras veces también.
5: Mire, yo que conozco del bajo mundo, le voy a decir una cosa.
1: Underground.
5: Coco's es un strip club. Yo diría de la más baja categoría que hay en el sur de la Florida.
0: Miami Avenue en 41st Street. ¿Cómo tú sabes de eso, Harold?
5: Papi, se sabe. Así que si el tipo se metió ahí y se llevó una muchacha.
6: Muchas gracias por tu comentario. Muchos besitos para ti.
0: Harold, ¿tú has ido ahí antes?
5: I've passed by there.
0: Okay. Passed by.
5: It's not good for your credit score.
0: Doctor, ¿existe una pastilla para evitar la estupidez y que la gente no hagan cosas así como esta?
2: La que dijo...
0: ¿Cuál?
2: Hay unas cuantas. Sí, hay unas cuantas.
0: All right. Quédate ahí. El doctor Moisés Issa obviamente está aquí con nosotros. Después de la clavada telefónica vamos a hablar con el doctor Issa. Salud. Y la edad del presidente Trump, se está hablando, no sé si esta es la época del año donde le hacen el examen físico a nuestros presidentes. Vamos a hablar de la salud de President Trump. Dormir demasiado versus dormir poco, ¿cuál es el punto ideal? La inteligencia artificial detectando cáncer de páncreas y hasta antes que los doctores, hasta mejor puede diagnosticar el cáncer que algunos doctores y algunos exámenes. Vamos a hablar de todo eso y mucho más con el doctor Moisés Issa después de esta clavada telefónica.
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0: La esposa de Miguel dice que ella quiere renovar los votos de matrimonio con su esposo. Él no quiere. Una situación perfecta para una clavada.
8: ¿Aló?
0: Sí, con Miguel Ramos.
8: Con él mismo habla.
0: ¿Cómo está, Miguel? Mi nombre es Carlos, del Wedding Planner. Estoy llamando de parte de tu esposa, Susana.
8: Buenos días, Carlos.
0: Buenos días. Primero y antes que todo, los quiero felicitar por este plan que están organizando. Muy lindo ver la unión de nuevo.
8: ¿Plan de qué?
0: De la renovación de los votos. Wedding vow.
8: Renovación de votos. No sé de qué me estás hablando.
0: Sí, a Susana nos contactó, nos dio toda la información, pero para comenzar el proceso simplemente me hace falta un depósito de $500. Aceptamos Visa, American Express, Mastercard, Sale, Cash App. ¿Cómo desea pagar el depósito para comenzar los planes?
8: No, yo creo que tú te volviste loco.
0: ¿Perdón?
8: Yo creo que tú te volviste loco porque yo no sé de qué tú me estás hablando. No sé qué me estás hablando de los votos. De verdad no sé de qué me estás hablando.
0: Mira, más respeto, por favor. Yo simplemente estoy trabajando aquí cumpliendo con mi función. Tu esposa, Susana...
8: No, más respeto tú que me estás cobrando $500 y yo ni siquiera sé. Más falta de respeto eres tú.
0: ¿Pero tú crees que yo voy a trabajar gratis? ¿Quién trabaja gratis? Mira que tú eres un imbécil. ¿Qué es lo que te pasa? El trabajo.
8: Imbécil.
0: Más
8: imbécil de tú, idiota.
0: Mira, número uno, mi trabajo se respeta. Yo no trabajo gratis. Número dos, lo que quiero saber, ¿cómo ustedes han estado casados? Que me dijo hoy aquí, 25 años. Y ustedes no se comunican. Si tú tienes problemas de comunicación con tu esposa, el problema lo tienes tú. Ok, no me estés faltando el respeto a mí. Yo te estoy diciendo a ti que tu esposa me llamó a mí para organizarle el renuevo de votos, ¿ok? Y yo no trabajo gratis.
8: ¿Cómo fue que me dijiste que era tu nombre? ¿Cómo fue que me dijiste que era tu nombre?
0: Carlos, usted es sordo. Usted es sordo y no escucha. Usted
8: bueno,
0: es sordo, Carlos.
8: Carlos, vete para la p... ¿Sí?
0: Sí, soy yo, Carlos, de nuevo, Miguel. Tú me mandaste para la p... Y lo estoy buscando aquí en el GPS. ¿Dónde llego? ¿Me puedes dar las coordenadas exactamente? ¿Cómo llego yo y cómo se deletrea eso?
8: Vente.
0: Estoy buscando aquí, lo que me sale es la cara tuya. Oye, son $500. Yo no trabajo free.
8: Y los $500 se lo va, ¿sabes a quién se lo va a cobrar? A tu abuela le vas a cobrar los $500. Y respeta, no me llames más. Oh my God.
0: Sí, ¿aló? Miguel, soy yo, Carlos, de nuevo.
8: ¿En serio, otra vez?
0: Fui y llamé al home donde está mi abuela, Carlos, pero ella no está Carlos, contestando. Está en el desayuno.
8: Carlos,
0: hoy juegan bingo.
8: Déjame en paz, Carlos.
0: Tú me dijiste que le cobrara a mi abuela. La estoy llamando al home, pero hoy es el día de bingo.
8: Y también te dije que te fueras para la p***. Te lo vuelvo a repetir.
0: Y te dije que lo estoy buscando en el GPS, pero no me sale. Me tienes que decir dónde, cómo llegar ahí. ¿Dónde es eso?
8: Brother, no me molestes más, que estoy trabajando, brother. Oh my God, otra vez, Carlos.
0: Mira,
8: deja
0: Carlos
8: de molestar, viejo.
0: Ya yo no te vuelvo a llamar, simplemente te quiero decir lo siguiente.
8: ¿Qué me vas a decir ahora?
0: Si no quieres renovar con tu esposa, estás cansada de ella, y si te quieres tirar para este lado, no hay problema. ¿Cuándo nos podemos ver? Miguel, te habla Enrique Santos. Esto es una clavada telefónica, es una broma. Tu esposa nos mandó a llamar y fastidiarte.
8: Oh my God. Enriquito, brother, Enriquito, vas a acabar con mi vida. Me vas a hacer dar un infarto, brother.
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0: 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El doctor Moisés Isa a continuación. Bad Bunny. Muévate.

0: Ey, te muévate.
1: Papá, está tocando algo ahí.
2: Hay una argentina aquí que está. Oye, está buena la descarga que me está metiendo la argentina. Esta. Yep. Pero cállate.
1: Oye,
2: cállate, cállate. Good morning, everybody. Buenos días. El doctor Moisés Issa está aquí con nosotros. Dr. Issa, how are you?
3: Good, good. Thank you.
2: How is our president? ¿Cómo está el presidente Trump? La salud del presidente Trump volvió a... Mucha gente está hablando de esto ahora después de que el expresidente... dijera que los resultados de su más reciente examen médico salieron perfectos.
3: No fue eso. ¿No? El presidente no salió con A+, como le decimos, ¿verdad? Okay. Le encontraron chronic venous insufficiency o chronic venous deficiency.
2: ¿Qué cosa es eso?
3: El chronic venous deficiency es problemas circulatorios.
2: ¿Eso es serio?
3: Especialmente en las venas, sí es serio. Mm. En el sentido de que se tiene que cuidar, tiene que usar más compression stockings, o sea,
2: okay.
3: Medias apretadas.
4: Medias de compresión.
3: Tomar algunos anticoagulantes como la aspirina y algunas medicinas que para que le pongan la sangre un poquito más ralita. Tiene que tener cuidado en los viajes lejos.
2: Okay.
3: Lo único bueno es que el presidente por lo menos tiene mucho cuidado.
2: Atención, médico, ¿no?
3: Sí, claro. Acostarlo, digamos, cuando va a los viajes lejos, ponerle los pies altos para que la circulación se mejore.
2: Okay.
3: Así
2: ya,
3: que estamos bien.
2: Normalmente, ¿después de qué edad empezamos a sufrir este tipo de cosas? ¿Cómo podemos evitarlo?
3: Generalmente lo vemos después de las personas que tienen 75 años. En sí, si te digo, sinceramente, no está tan mal. Ese es un problema que lo vemos en todas las personas de tercera edad.
2: Okay.
3: Y se puede cuidar con esto.
2: Hablando de cuidarnos, y hemos hablado siempre, nosotros somos gente que madrugamos, así que siempre y frecuentemente hablamos contigo acerca de esto. ¿Cuántas horas es saludable dormir? Porque dicen que si duermes muy poco, es malo. Si duermes demasiado, también es malo. Yo recientemente invertí, me compré el
4: Outer Ring. Ajá.
2: Este ring detecta gente estúpida. So, cualquier cosa de estupidez alrededor.
4: No, cambia de color cuando alguien entra.
3: Yo
4: por
3: creía
4: ahí
3: que te habías casado.
2: Me lo puse aquí en el dedo en medio, por si acaso. No, esto te dice cuánto duermes, cómo está tu nivel de oxígeno, el latido de corazón, cómo estás estresado. Entonces, a mí me dice que yo debo con 6 horas 50 minutos. Dice que eso es suficiente para mí. So, esto verdaderamente te puede detectar y te conoce. Y te dice cuántas horas es saludable para uno dormir. ¿Eso es verdadero o eso es un disparate?
3: No, el anillo lo que te mide es cuánto oxígeno recibió el cerebro durante las horas de dormir.
2: Okay.
3: Tú te puedes acostar en una cama y si estás roncando mucho o tienes la posición de la cabeza en una manera que no entra el aire suficiente,
2: bueno,
3: tu cerebro no va a descansar. Ahora, si alguien se ha hecho algún procedimiento donde te inyectan una medicina que te pone en profundo, que te vas a dormir profundo, digamos.
2: ¿Propofol?
1: Michael Jackson.
3: Exactamente.
4: Uy.
3: Thank you, DJ.
2: Like Michael Jackson.
3: Lo quería decir para darle idea a la gente, pero con 2 horas de esa medicina, llegas a un deep, deep sleep y ahí es donde tú te levantas como si dormiste 8 horas. Oh. Y eso básicamente es lo que nosotros necesitamos.
4: 8 horas sería la norma.
3: Supuestamente son 7.2, como 7 horas y media, pero es... con deep sleep. Si tienes 7 horas, te acuestas 7 horas y roncas y no respiras muy bien, vas a tener, si digamos las personas que tienen alergia, no van a descansar y no se van a levantar descansados.
2: Mm. Ok.
1: Todo el mundo está analizando cómo durmieron anoche.
4: Yo cuento todos los días cuánto. Yo trato de dormirme a las 8.
3: Wow.
4: 8:30.
2: Damn, it's
4: still daylight. Sí, porque es que me levanto a las 3 de la mañana.
2: Pero esto te like Harold, pero ya, o sea, ya está. ¿A qué hora tú te acuestas, Harold?
5: A las 9:30, casi 10.
2: Tienes que dormir más, acuérdate más temprano.
1: O sea que, espérate, Dayanara, entonces, de que tú empezaste a trabajar con nosotros, tú no te has ido, like, you haven't gone to sleep como a la medianoche, un día antes de trabajar.
4: No,
1: pues
4: nunca,
1: hay que,
4: nunca.
1: Hay que hacer eso ya.
4: Nunca.
1: Pero, no, para romperle el schedule a Dayanara,
4: ay,
1: pero
4: no,
1: ya,
4: ay,
1: para
4: no.
1: Que caiga.
6: Y ven acá, y Dayanara, cuando te visita el chino.
4: ¡Ay! Ya le dimos su minuto de silencio. Bye, chino. No, pero cuando yo me acuesto, digo, yo sé que en algún momento, ya sé por dónde vas, en algún momento voy a tener que llegar de una cosa para la otra.
1: Pero vamos, hay que hacer eso ya. We gotta see cómo funciona
4: Dayanara.
1: Hagamos
4: un sleepover.
1: On 3 hours of sleep instead of 7 or 8.
2: La vimos el otro día que amaneció borracha en Texas. Cuando conectamos con ella, estaba ella borracha.
6: ¡Oh, estoy sin voz!
4: esta noche. Me quedé sin voz. Mira, muy ese diferente.
3: Fue el cambio de hora, el cambio de hora.
2: Sí, no, cambio de trago. No. Pasó de margarita.
3: ¿Pero cómo se llama el chino?
2: No sabía.
3: No sabía.
2: El chino murió.
3: Ah, ya murió.
4: Minuto de silencio.
2: Le envió una flor la semana pasada. Ok, sobre esta cuestión de sleep debt, deuda de sueño. ¿Existe?
3: Sí.
2: ¿Qué cosa existe. Es sleep debt exactamente?
3: Las personas que están en el trabajo y se están quedando dormidas, las personas que están en el
5: bueno, aquí hay un vendedor que hace eso.
3: Camioneros que están en los camiones y se quedan. Sí, es muy común.
4: Qué miedo manejando.
2: Qué peligro.
3: Es un peligro bien grande. Eso se llama, y le da narcolepsia, lo que le decimos la narcolepsia. Cuando no duermes suficiente, tienes esa narcolepsia. Y los carros modernos y los camiones ahora tienen un sistema donde te están diciendo warning. You're tired, porque te está capturando la retina. Esa es la inteligencia artificial en los carros, que yo creo que es magnífica.
5: Y doctor, te tengo una pregunta, un segundo, Ricky. Sí. Si una persona se siente de esa manera, ¿qué tú recomiendes?
2: Que duerma.
5: No. Obvio. Ya tú estás en el trabajo.
3: Apaga la cámara.
7: Gracias por tu comentario. Muchos besitos para ti.
5: ¿Qué más saludable? ¿Un café? ¿Un energy drink? ¿O hay algo
4: para despertar?
5: Para despertar. ¿Qué tú le recomiendas?
3: El café es lo mejor que los energy drink, porque los energy drink te dan taquicardia, porque aparte de la cafeína que tiene, los otros condimentos que tienen, muchos de los energy drink te van a dar taquicardia.
1: Sí. Is it Mercedes or BMW? There's one of them que te dice en el dash, like, you may want to stop for a coffee break.
2: It bends. El mío me lo hace.
1: It's Mercedes. It's Mercedes.
2: Pero me dice, para por un triple shop de Cuban coffee.
1: No, no te dice eso. Yo lo que digo es que I remember driving one once, but I don't remember where I was, but I was on the highway and it said, and I'm like, ¿qué es esto?
3: Sí.
1: Y es porque I was like swerving a little.
3: Y los camiones lo tienen ahora, esa tecnología está llegando a los camiones ahora.
2: Oye, y tú me dices también que su Hyundai también lo dice y dice, toma un break, para por Wendy's y cómete un baconator.
3: Por eso que se demora tanto para llegar. Sí.
1: No, but there is también al punto del doctor, I'm not sure if it's Volkswagen or what brand it is, que ellos hicieron la prueba, donde el conductor literal hace como que me quedé dormido.
2: ¿Cómo hace?
1: Se ve comiquísimo, sienta.
2: Colapsa, ¿ves cómo es?
1: Se sienta así en el asiento.
2: 3, 2, 1, págata. Colapse.
1: Y el carro, el asiento, como que te da golpe en la espalda, como que yo despierta y el carro, no, oye, y el carro frena.
8: Un asiento de esto, porque me dé golpe por la espalda.
1: Y el carro frena. It's crazy. Like the way the technology is.
3: Y ustedes saben quién inventó eso, el US Air Force.
8: Un cubano que lo inventó.
9: El carro de Jaro dice, no te veo el cuello.
2: Hablando de inteligencia artificial, doctor, hay unos investigadores del Mayo Clinic, no sé si viste esto, que supuestamente han desarrollado una herramienta de la inteligencia artificial que podría detectar señales de cáncer de páncreas hasta 3 años antes de ser diagnosticado oficialmente.
1: Esa es la clínica de mayonesa, Mayo Clinic. No.
4: La de Enrique.
3: Este programa es una cosa estupenda. No solo se tiene que hacer con un CT del páncreas y un examen de sangre. Y actualmente, sí, te dice, tiene un confidence level. Cuando le llamamos un confidence, ahora en este momento de 92%, decirte si viene un cáncer en los próximos 3 años. ¿Qué? Es una cosa impresionante, sí. Lo que todavía no todo el mundo tiene acceso a esto. Va a llegar un tiempo para que llegue, ¿verdad? Pero va a tomar tiempo.
4: ¿Qué se ríe, Chuma?
8: No, y está ganada. Yo pregunto ahora, doctor, ¿qué tú vas a hacer ahora cuando la inteligencia artificial tome control de tu trabajo? ¿A qué te vas a dedicar? ¿A Uber?
2: Nada malo en manejar Uber, pero el doctor ha invertido muy bien su dinero y no tiene que... ¿Right, doctor?
3: Así es.
2: No, tampoco está preocupado de la inteligencia artificial.
3: No, yo creo que la vamos a utilizar muy bien y nos va a ayudar muchísimo en mejorar la medicina.
2: Sí. ¡Oh, llegó la jama! Llegaron los Baconators.
3: La inteligencia artificial no repone eso.
2: Yeah. ¿Y por qué el otro día cuando yo pasé por tu clínica... vi que tenías 2 o 3 de tus enfermeras y enfermeros dándole batazo a la computadora atrás, en el parking?
4: ¿Por qué?
2: Ustedes ven la computadora y la inteligencia artificial como una amenaza.
3: Claro que sí.
2: ¿O es para relevar el estrés?
3: Las dos cosas.
10: No, no le va a quitar el trabajo completo.
7: Muchas gracias por tu comentario. Muchos besitos para ti.
2: Él es el doctor Moisés Issa. Lo puedes seguir en Instagram, Dr. Moisés Issa. Thank you, doctor.
3: Thank you.
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0: Oye, llevan 2 años esta gente peleándose desde que estaban en el reality show de Telemundo, La Casa de los Famosos. Estamos hablando de Maripili Rivera y Lupillo Rivera, pero se volvieron a encontrar. ¿Hicieron las paces o la cosa está peor? Let's hear it.
1: Tú me llegaste a odiar mediante el juego. Dime la verdad.
2: ¿Odiar no?
1: Odiar no.
2: Nunca.
1: ¿Y ese sentimiento que te daba? ¿Qué sentimiento te daba mediante el juego conmigo? Porque es que tus ojos hacia mí eran como de furia. Es que quiero sacarme todo esto con este cara y cara.
2: Bueno,
1: como de furia y tú me velabas y me hacías como que así yo, wow, qué mirada tan fuerte y penetrante.
2: Bueno, es que yo... yo estaba confundido. Discutíamos y luego después a los 5 minutos veían un abrazo y decía yo...
1: Pregunta que te hago. Tu novia hermosa y preciosa, que la conozco de antes de ti, ¿oíste? Uh-huh. Yo la conozco a ella. Conozco y es una buena mujer. ¿Y sabes qué es lo que me gusta, Lupillo? Que desde que ella entró a tu vida, yo te veo bien tranquilo. Te veo bien tranquilo. Y tú sabes que a mí me pasó también, porque yo terminé con un mexicano.
2: Claro.
1: Yo terminé con un mexicano y es el hombre más espectacular y me ha calmado muchísimas cosas, porque a veces necesitamos esa persona que nos impulse.
2: Bueno, a mí también me han dicho que él se parece a mí.
1: Sí, en todo, mi amor. Y sobre todo en la calva.
3: Ponga la foto.
4: ¿Qué es en la calva?
0: Ahora, yo no he visto el novio nuevo de Maripil, el tipo calvo.
4: No. No
0: ha enseñado la cara del tipo, así que no sabemos.
4: Sabemos que es mexicano y que ella está súper contenta. La vi la otra noche, estuvimos en una cena.
0: Ah, sí, ¿y conociste al novio? ¿Tú estuviste compartiendo con Maripili este fin de semana?
4: No conocí al novio, pero estábamos en el cumpleaños de Chris Lee y ella está súper feliz.
5: ¡Ay, qué mentirosa, Yayanara! Bruce Lee murió hace muchos años.
0: Bruce Lee, no, estúpida.
4: Chris Lee.
0: Ay,
4: María, chuma.
5: Esa hermana de Sara Lee, la que hace los pancakes.
4: Ese mismo.
5: Riquísimo.
4: Ese mismo. Pero ella está súper contenta y tranquila. Me gusta verla así. Como se merece.
0: Oye, pero Maripili también aquí dice de que la nueva novia de Lupillo se parece a ella, pero hace muchísimos años atrás.
4: ¿Cuándo dijo ella eso?
0: Esta parte no salió aquí, pero ella sí lo dijo. Y sí se parecen. Acabo de ver la imagen ahora mismo.
4: Tiene un estilo, ¿verdad? Un aire.
0: Es el mismo pelo. Muy parecido el corte de la cara.
4: ¿Cómo es que
0: mismo
4: dicen,
0: color de piel?
4: ¿Cómo dicen que los niños, cuando los nenes les gustan las niñas en la escuela, las tratan mal y eso? Y ellos se pelearon muchísimo. A lo mejor era que le gustaba en el fondo.
6: Yo me río.
4: A Lupillo.
6: Yo me río con Lupillo cuando él dice que él estaba confundido. Porque dice que un día están peleando, que un día están alegre, que otro día están que se odian.
4: ¿Eso es un matrimonio normal?
6: No, eso está con una boricua.
5: Típica, exactamente, típica de puertorriqueña tóxica.
4: Ya, párenle.
0: Es un reality show donde estaban participando y los ponen a propósito a pelear. Entonces,
4: Maripili
0: obviamente.
4: Ganó.
0: Y terminó ganando ese reality show. Y son dos figuras muy, muy fuertes, tanto de México como de Puerto Rico también.
4: Sí.
0: Pero no me quedó claro. Está mejor ahora aparentemente la situación porque no se están odiando como antes, ¿no?
4: No, ya
0: se nota que no están participando por los $300,000.
4: Se ven tranquilo, él está atrás, se ve tranquilo él también.
0: Oye, rápidamente te quiero contar acerca de Jay Wheeler, que ha aclarado la situación entre él y Yailin, la más viral. Él llegó a tu isla, Harold, a República Dominicana, se sentó con Santiago Matías a los foques para aclarar la situación.
7: Yo creo que todo el mundo puede tener la opinión, pero no necesariamente tengo que respetarla. Yo creo que la gente está equivocada con eso. Creo que la gente piensa de que tú puedes tener una opinión y yo, como es tu opinión, yo tengo que, ay, está bien. Por eso yo no la culpo a Yailin cuando se molestó, porque entiendo que ella no tiene que respetar esa opinión. So, yo la entendí perfectamente, incluso lo digo aquí públicamente. Yo le escribí, yo le dije, hola, mira, para que sepa, no es nada personal, perdóname, le pedí así, perdón.
2: ¿Y qué te dijo?
7: Me dijo, está bien. bueno, yo lo acepté. Ese,
2: él me dijo, está bien.
7: Me dijo, está bien. No te... Pero me dijo, por coño, siempre me menciona. Yo le dije, tienes razón. Está bien, no lo vuelvo a hacer más nada. Y le pedí perdón. Pero que yo pienso que los fanáticos, no tan solo los fanáticos, creo que mucha gente piensa de que ustedes pueden decir la opinión que ustedes quieran y nosotros tenemos que respetarla porque es tu opinión. Yo no tengo que respetar tu opinión. Tienes el derecho de opinar.
2: Yo la respeto.
7: Pero yo no te la tengo que respetar, ¿me entiendes?
0: No, y la gente lo toma personal también. Él solamente se hizo coro, eco de lo que dice mucha gente, de que lo que mismo ha dicho Harold aquí de su compatriota también, de que Yailin no canta, de que no tiene talento.
4: Ese fue el issue.
0: Mejor que baile. Y le molestó a ella, obviamente.
4: Obvio.
0: Los críticos van a decir ese tipo de cosas.
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0: 49, número 1 para Hits de hoy. 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Conectamos con Yesenia Hattie de Telemundo 51. Jesse, buenos días. Siguen saliendo a la luz casos relacionados con familiares de la cúpula castrista que habían estado viviendo aquí en los Estados Unidos. Jesse, cuéntanos quién está en el centro de la noticia esta vez.
1: Muy buenos días, Enrique, Dayanara. En efecto, están bajo la lupa y increíblemente viviendo aquí en los Estados Unidos. Hablamos de Alina Rosales Aguirre Urreta, hija del general Ulises Rosales, un militar de alto rango del régimen cubano. Ella fue arrestada por agentes de ICE y ahora se encuentra en custodia en un centro migratorio. Y es que, de acuerdo a la investigación que ha hecho Martín Noticias, Alina Rosales había llegado a los Estados Unidos en el año 2023 con una visa de turismo B1 que fue emitida en La Habana. Estaba residiendo en Miami e incluso se encontraba a la espera de regularizar su estatus migratorio antes de que fuera arrestada. Esto ocurre una semana después de que, bueno, se produjera también el arresto de una hermana de la jefa del conglomerado Gaesa. Así que tremendo mensaje de Estados Unidos, chicos.
0: Definitivamente, y importante, y buenísimo que está pasando este tipo de cosas, porque se están ayudando al régimen de alguna manera u otra. O mintieron o ocultaron algo en el proceso para pedir estatus aquí en los Estados Unidos. Es bueno que le metan mano a esta gente.
2: Así es, así es. Y Jesse, cuéntanos sobre esta denuncia presentada por dos familias que aseguran que sus seres queridos fallecieron después de someterse a procedimientos cosméticos.
0: Ay, Dios.
2: Cuéntanos.
1: Sí, sí, tremenda. Es una noticia súper seria porque, según los abogados de ambas víctimas, ellos murieron en la misma clínica aquí en el sur de la Florida con apenas semanas de diferencia. Sin embargo, una vocera de la oficina del médico forense de Miami-Dade dijo que la causa de muerte aún sigue bajo investigación, pero el esposo de una de esas víctimas ha dicho que su esposa vino desde Kentucky para someterse a un mommy makeover, pero que durante la operación recibió la llamada trágica. La otra víctima es un joven de 19 años que murió el 25 de mayo. Por ahora, pues la clínica solamente ha dicho que desconoce sobre posibles acciones legales en su contra, y hoy lo que sí va a suceder es que los abogados van a dar una rueda de prensa para anunciar los posibles cargos que van ellos a presentar. Así que así las cosas, Enrique, Dayanara.
0: Qué triste para esa familia. Sí. Oye, pero tenemos buena noticia. Esto es para mañana jueves. 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
0: Por ahí viene la clavada telefónica. La esposa de Miguel dice que ella quiere renovar los votos de matrimonio. Él no quiere. Una situación perfecta para una clavada. Yo te estoy diciendo a ti que tu esposa me llamó a mí para organizarle, ¿ok? Y yo no trabajo gratis.
4: ¿Cómo fue que me dijiste que era tu nombre? ¿Cómo fue que me dijiste que era tu nombre?
0: Carlos, usted es sordo. Usted es sordo y no escucha. Usted
4: bueno,
0: es sordo. Carlos.
4: Carlos, vete para la p.
0: ¿Y? Tú me mandaste para la p. Y lo estoy buscando aquí en el GPS. ¿Dónde llego? Estoy buscando aquí, lo que me sale es la cara tuya. Esa es la clavada telefónica que vas a escuchar a las 9:10. 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
4: 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Buenos días, familia. Today en la clavada telefónica, la esposa de Miguel dice que ella quiere renovar los votos de matrimonio. Él no quiere. Así que por ahí viene el cuento en la clavada telefónica.
5: Un hombre de Dios saluda así.
4: Oh, bueno, de vez en cuando, ¿y por qué no? ¿Cómo saluda un hombre de Dios?
6: ¿Qué es eso?
4: Bendición. Yo te estoy diciendo a ti que tu esposa me llamó a mí para organizarle, ¿ok? Y yo no trabajo gratis.
2: ¿Cómo fue que me dijiste que era tu nombre? ¿Cómo fue que me dijiste que era tu nombre?
4: Carlos, usted es sordo. Usted es sordo y no escucha. Usted
2: bueno,
4: es sordo. Carlos.
2: Carlos, vete para la p. ¿Sí?
4: Tú me mandaste para la p. Y lo estoy buscando aquí en el GPS. ¿Dónde llego? Por el estoy buscando aquí, lo que me sale es la cara tuya. Esa es la clavada que vas a escuchar a las 7 y 10, 8 y 10 y 9 y 10 esta mañana. No te lo vayas a perder. La administración del presidente Trump ordenó ampliar las investigaciones contra abogados de inmigración sospechosos de participar en posibles fraudes relacionados con solicitudes de asilo. La medida busca destacar casos donde presuntamente se utilizaron historias inventadas o documentos alterados para obtener beneficios migratorios. No se puede mentir en estos documentos. Las consecuencias son serias y la administración del presidente Trump le ha puesto mano duro a esta situación y lo están investigando. La decisión ha generado preocupación entre expertos y organizaciones, quienes advierten que podría aumentar el temor entre inmigrantes con casos legítimos y hacer más tenso el proceso migratorio. Definitivamente el proceso migratorio en Estados Unidos está bien tenso en estos momentos, pero si uno sigue las reglas y hace las cosas correctamente, no tiene por qué preocuparse. Buenos días.
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4: Bueno, porque el conejo malo tiene todo el tiempo en el mundo. Ajá. Right. Se acaba de sumarle otro proyecto gigante.
6: Otro más.
4: A su carrera. ¿De qué se trata? Te lo contamos a continuación.
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4: La esposa de Miguel dice que ella quiere renovar los votos de matrimonio con su esposo. Él no quiere. Una situación perfecta para una clavada.
2: ¿Aló?
4: Sí, con Miguel Ramos.
2: Con él mismo habla.
4: ¿Cómo está, Miguel? Mi nombre es Carlos, de Wedding Planner. Estoy llamando de parte de tu esposa, Susana.
2: Buenos días, Carlos.
4: Buenos días. Primero y antes que todo, los quiero felicitar por este plan que están organizando. Es muy lindo ver la unión de nuevo.
2: ¿Plan de qué?
4: De la renovación de los votos. Wedding vow.
2: Renovación de votos. No sé de qué me estás hablando.
4: Sí, a Susana nos contactó, nos dio toda la información. Pero para comenzar el proceso simplemente me hace falta un depósito de $500. Aceptamos Visa, American Express, Mastercard, Zelle, Cash App. ¿Cómo desea pagar el depósito para comenzar los planes?
2: No, yo creo que tú te volviste loco.
4: ¿Perdón?
2: Yo creo que tú te volviste loco porque yo no sé de qué tú me estás hablando. No sé qué me estás hablando de los votos. De verdad no sé de qué me estás hablando.
4: Mira, más respeto, por favor. Yo simplemente estoy trabajando aquí cumpliendo con mi función. Tu esposa, Susana...
2: No, más respeto tú que me estás cobrando $500 y yo ni siquiera sé. Más falta de respeto eres tú.
4: ¿Pero tú crees que yo voy a trabajar gratis? ¿Quién trabaja gratis? Mira que tú eres un imbécil. ¿Qué es lo que te pasa? El trabajo...
2: Más imbécil eres tú, idiota.
4: Mira, número uno, mi trabajo se respeta. Yo no trabajo gratis. Número dos, lo que quiero saber, ¿cómo ustedes han estado casados, que me dijo hoy aquí, 25 años, y ustedes no se comunican? Si tú tienes problemas de comunicación con tu esposa, el problema lo tienes tú, ¿ok? No me estés faltando respeto a mí. Yo te estoy diciendo a ti que tu esposa me llamó a mí para organizarle el renuevo de votos, ¿ok? Y yo no trabajo gratis.
2: ¿Cómo fue que me dijiste que era tu nombre? ¿Cómo fue que me dijiste que era tu nombre?
4: Carlos, usted es sordo. Usted es sordo y no escucha. Usted
2: bueno,
4: es sordo. Carlos.
2: Carlos, vete para la p. ¿Sí?
4: Sí, soy yo, Carlos, de nuevo, Miguel. Tú me mandaste para la p. Y lo estoy buscando aquí en el GPS. ¿Dónde llego? ¿Me puedes dar las coordenadas exactamente? ¿Cómo llego yo y cómo se
2: vente,
4: trae eso?
2: Vente.
3: Estoy buscando aquí, lo que me sale es la cara tuya. Oye, son $500. Yo no trabajo free.
2: Y los $500 se lo va, ¿sabes a quién se lo va a cobrar? A tu abuela le vas a cobrar los $500. Y respeta, no me llames más. Oh my God.
4: Sí, ¿aló? Miguel, soy yo, Carlos, de nuevo.
2: ¿En serio otra vez?
4: Fui y llamé al home donde está mi abuela, Carlos, pero ella no está Carlos, contestando. Está en el desayuno.
2: Carlos,
4: hoy juegan bingo.
2: En paz, Carlos.
4: Tú me dijiste, que le cobrara a mi abuela. La estoy llamando al home, pero hoy es el día de bingo.
2: Y también te dije que te fueras para la p***. Te lo vuelvo a repetir.
4: Y te dije que lo estoy buscando en el GPS, pero no me sale. Me tienes que decir dónde, cómo llegar ahí. ¿Dónde es eso?
2: Brother, no me molestes más, que estoy trabajando, brother. Oh my God, otra vez, Carlos.
4: Mira,
2: deja,
4: Carlos,
2: de molestar, viejo.
4: Ya yo no te vuelvo a llamar, simplemente te quiero decir lo siguiente.
2: ¿Qué me vas a decir ahora?
4: Si no quieres renovar con tu esposa y estás cansada de ella, y si te quieres tirar para este lado, no hay problema. ¿Cuándo nos podemos ver? Miguel, te habla Enrique Santos. Esto es una clavada telefónica, es una broma. Tu esposa nos mandó a llamar y fastidiarte. Oh my God.
2: Enriquito, brother, Enriquito, vas a acabar con mi vida. Me vas a hacer dar un infarto, brother.
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0: Bad Bunny ahora sigue conquistando nuevos espacios fuera de la música. ¿Qué te parece que ahora va a aparecer en la nueva película animada de Disney, Pixar? Toy Story, what is it? Five?
1: Five.
0: Ya van por cinco películas.
1: Sí.
0: So el tipo va a hacer un slice de pizza.
1: Pizza con gafas, ¿no? Con
0: sí. What's it called? Pizza with glasses.
2: Pizza with glasses.
0: Pizza
2: yes.
0: with glasses.
1: Así, ese es el nombre. Pizza with glasses.
2: Eso es lo que han puesto ellos en sus redes sociales, sí. en las redes sociales oficiales de Pixar.
0: Y es más o menos la misma estatura de Harold. Vamos a escuchar el anuncio oficial aquí de Pixar. June 19.
2: That's it.
1: That was
2: it.
1: Quick.
0: Podemos tocarlo otra vez por si acaso nadie lo vio o nadie lo escuchó.
1: No,
0: vaya,
1: no pestañen, no pestañen.
0: Esa es la voz de la pizza, escucha, ese es Bad Bunny. A ver.
3: Diablo. Bueno, yo espero que no le hagan como hicieron a Romeo Santos en Angry Birds.
1: ¿Qué hizo?
3: ¿Qué dijo? Hey Red. Y ya, se le acabó la película.
2: Pero tuvo participación. Harold, why you sound like a hater, bro?
3: Not a hater, I'm just saying.
2: You sounded like a straight hater right there.
3: Not a hater, no. Que le den un role, que se escuche, que se, sabe, que actúe,
1: Harold,
3: que hable.
2: Oye, baby
3: no solamente dos segundos de...
2: Él no puede entrar a la película, de momento él es el personaje de Tom Hanks o de ¿cómo es? Tim Allen.
1: Right.
2: O sea, Buzz Lightyear o Woody tampoco.
0: Harold,
2: poquito a poquito.
0: Harold lo quería más largo.
3: Aprovechen el talento que tienen en sus manos.
4: Exactamente. Exactamente. Como desaprovecharon el talento.
0: ¿Por qué te ríes, Chumaleri?
4: El talento de Enrique Santos en la película...
1: ¿Cuál?
4: Ugly Dolls. Que hicieron una promoción y fue la voz de un personaje gay y dijo tres palabras.
1: ¿Cuál
4: es, Harold? Te volviste a sonar un caldo, Harold.
0: A mí me encanta...
1: A mí
0: me encantó la... Tú no me has visto en la...
1: No me has escuchado. ¿Y cuáles tres palabras eran?
0: ¿Eh? No, son más que tres palabras.
1: Ah, ok. ¿Es bad? No lo voy a decir.
2: Yo no he dicho nada.
1: Ok.
0: Nolan se llama el personaje.
1: Nolan.
0: Es en la película Ugly Dolls.
1: Ok.
0: Con Pitbull. ¿Quién más está? Kelly Clarkson. Kelly Clark, yeah, una pila de voces. Yo hice la voz de un personaje.
1: ¿Sí?
0: Sí, dice Julio Correa. Un personaje gay.
3: Imagínate que le mandan un cheque de 5 centavos cada vez.
1: ¡Ay, no!
0: Tú te ríes, pero yo todavía sigo recibiendo regalías cada vez que los chamacos ven esa película.
1: Sigue recibiendo los 5 centavos. Para que tú
4: no me asombra que Enrique sigue recibiendo.
0: Hey. Chequecito. Ahora, déjame decirte que te garantizo que yo hablé más que, ¿cómo se llama? Que Romeo. Pero que Romeo coronó y está ganando mucho más dinero
2: por la
0: película de Angry Birds.
1: Ni sabía yo.
2: Y en el caso de Bad Bunny con Toy Story, no puede decir Bad Bunny, baby, porque es un slice of pizza.
0: Yeah, no, yeah, it's going to be Bad Pizza, baby. Bad Pizza, baby. Okay, qué chiste más malo.
1: Espero que sea más de eso.

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1: Arrancamos en la NBA. Anoche se llevó a cabo el juego número 5 entre los San Antonio Spurs y los actual campeones de la NBA, Oklahoma City Thunder. El equipo de Oklahoma termina ganando 127-114 y se van arriba 3-2. Ahora toca el juego número 6 en San Antonio. Mañana jueves a las 8:30 de la noche. Pasando a las grandes ligas. Hoy continúa la acción del béisbol. Los Miami Marlins se enfrentan a los Toronto Blue Jays. Los Philadelphia Phillies contra los San Diego Padres. Los Tampa Bay Rays contra los Baltimore Orioles. Los New York Mets contra los Cincinnati Reds. Los Bravos de Atlanta contra los Boston Red Sox. Los New York Yankees contra los Kansas City Royals. Los Houston Astros contra los Texas Rangers. Y los LA Dodgers contra los Colorado Rockies. Disfruta de toda la acción deportiva en el día de hoy. Yo soy DJ Extreme y esto ha sido los deportes para el show de Enrique Santos.
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1: 844 y es Enrique, 844-937-3674, la llamada 4. 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

0: Extreme. Bueno, se puso
1: mejor. 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

0: Lanzai, Pedro Capó, Georgie Noriega, Rec 808, Shadow Towers, Puerto Rico. Welcome to the paradise.
1: Me pareció ver una linda gatita.

0: Stadium. Pero lo vamos a comenzar ahora para ver a Arcángel La Maravilla, ¿ok? En esa hora, si quieres ver a Arcángel La Maravilla, va a estar en el Kaseya Center 11 de octubre. Te tengo dos entradas. Abre la aplicación de iHeartRadio ahora mismo, bien fácil. Busca tu 94.9. Vas a apretar el microfonito rojo, el talkback. No lo mires. Mirarlo no va a hacer nada. Tienes que apretarlo y decirme la palabra clave, La Maravilla. Y me tienes que decir, Jaco, quiero ver a Arcángel.
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Caritas de Donovares, ojitos chiquititos. 94.9, número uno para hits de hoy. Quédate con tú porque tenemos sus entradas también para ver a Don Omar. En esa hora regalando boletos para ver a Arcángel La Maravilla. Dime la palabra clave La Maravilla en el talkback, en la aplicación de iHeartRadio. Con tú 94.9, Bella y Nicky Jam.

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0: 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Jacko en tu radio. ¿Alguien me puede decir? By the way, it's Miami Swim Week. Hoy vas a, esta semana vas a ver mucha gente en traje baño. Muchas ladies en traje baño. Miami Swim Week. O sea que... lo que quiero saber es dónde está la ropa de Benito, de Bad Bunny. ¿Me puedes confirmar si está en Zara, en Aventura? Abre la aplicación de iHeartRadio, ¿ok? Busca tu 94.9, dame tu reacción. Me dice Jacko, sí, encontré la ropa de Benito en Zara, en el Aventura Mall.
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Estás en Z1 24.9, número uno para hits de hoy. Ya entraste la palabra clave para ganar boletos para ver Arcángel La Maravilla. Con la palabra clave La Maravilla en la aplicación de iHeartRadio, me dice el talkback.

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1: Es Maluma y Kany García con Uno Más Uno. Me gusta el piquete que tiene Maluma recientemente.
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Hey, tengo boleto para ver a Karim León en los próximos 5 minutos, te doy todos los detalles en 2.

0: Ya con tu radio, ¿cómo estás? 94.9, espero que le estés pasando bien. Húmedo este día, vamos a tener tormentas en horas de... Eso de las 12, 2 de la tarde, por ahí. 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Busca tu 94.9 y me vas a decir, Jacko, esos boletos son para mí. Esos boletos son para mí porque yo quiero ver a Karin León en el New Stadium. Pero me lo tienes que decir así, con esa emoción que hace Rodolfo el Chamo. Tú sabes, cuando él está en La Voz Oficial, tienes que darme esa misma pasión, esa misma energía, para que me compensas y te regalo los boletos ahora mismo, ¿ok? Good luck.
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0: Did you?
1: Bravo, Alejandro. Tu 94.9, número uno para Hitze. Hoy quieres ver a Karin León.
2: Quisiera ganarme esos dos boletos para ver a Karin León en el nuevo estadio con mi esposa, ya que es su artista favorito. Incluso cumplimos aniversario ese mismo mes.
1: ¡Ey, felicidades! Abre tú también la aplicación, aprieta ese micrófonito, te

0: 94.9 es el número uno para hits de hoy. ¿Has estado siguiendo de cerca la noticia de Zion? Enrique Santos habló un poquito de eso con Dayanara Torres esta mañana y también hemos estado discutiéndolo. ¿Debería Zion tomarse un descanso o debería seguir cantando en los escenarios? No importa, porque está dando su todo para los fanáticos. Aquí somos Team Zion, pero yo quiero saber tu opinión. Quiero que me des tus reacciones. Abre la aplicación de iHeartRadio. Conéctate ahora mismo con el microfonito. Dime, ¿Zion se tiene que poner a descansar un rato y concentrarse en su salud? ¿O no, Jaco? Zion definitivamente está dando todo por su público. Déjalo que cante como él quiera cantar, aunque se vea desorientado, no importa, que le dé duro, porque esa es su pasión. Lo que sea que esté pasando por tu mente, dame tu reacción ahora.
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0: 94.9, número uno para Hate hoy. Jaco en tu radio. Paloma está teniendo un cambio de parecer, ¿verdad? Se le nota como una nueva energía y estuvo revelando en una entrevista reciente que ya no está persiguiendo a los artistas americanos, que ese era su plan antes, como que estaba enfocado en cosas como que no eran las correctas y ahora está enfocado más en lo que es su cultura, sus raíces, su familia, sus valores. Y se le nota, ¿verdad? Se le nota un brillo diferente cuando lo vimos ahora recientemente cantando los American Music Awards, which is very, very... I like this Maluma, I really do, I really do. Alright, no te muevas. Tengo boletos para que vayas a ver Karim León. Te doy todos los detalles en solo minutos. Karol G coming up next.
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0: Karin León. Quiero ir, quiero ir para New Stadium a ver a Karin León.
1: I'm looking for that passion. Quiero saber la pasión del fútbol, tú sabes, así que me lo quiero. Chaco, quiero ver a Karin León en el New Stadium. Pero grítamelo así, de esa

0: 24-9, número uno para hits de hoy. It's Jacko. Hay un trend en TikTok que está demasiado sur de la Florida. Take her swimming on the first date. Antes sonaba como un chiste medio tóxico, pero ahora las creadoras lo convirtieron en un flex de beauty. Te haces el full face, right? Te tiras a la piscina y sales como si nada. En Miami eso no es un trend, eso es prácticamente la vida cotidiana, la vida diaria. Pero dame tus trucos para mantener tu maquillaje sin correrte cuando te tiras a la piscina, ¿ok? Abre la aplicación de iHeartRadio. Estoy buscando tus reacciones. Dame los trucos de maquillaje que tienes.
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94.9 número 1 para Hits de hoy. Estoy asombrado porque se están calentando los rumores de que Karol G quiere regresar con Anuel AA. This is crazy. Se está convirtiendo viral esta vaina.

0: papi Juancho.
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2: Ah, bien rico, mientras te estás comiendo esa pizza en el carro, se ve bien jugosa. Te voy a presentar aquí lo nuevo de Manuel Turizo. Entonces se llama Te Hacen Falta Dos. A Pambi Chao es su álbum.

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2: Yeah, but you know what, Karol G todavía está con el TQG para Anuel AA. Esos son los rumores, you know. Yo creo que después que ella hizo esta canción, automáticamente empezó a extrañar a Anuel AA. Y en reciente entrevista acaba de decir que le gustan los bad boys. ¿Cuál es el único bad boy que ha tenido Karol G en su vida? Anuel AA, 2949.

0: 1-24-9, número 1 para Hits de hoy, Jaco en tu radio. 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

0: Estás en tu 94.9, número uno para hits de hoy, Jacko en tu radio. Hay un Instagram trend que se llama I Have Therapy. Tengo terapia. La terapia tuya aquí en Miami, ¿qué es? ¿Playa? ¿Es piscina? ¿Es ir a la ventanilla para el cafecito y las croquetas, las empanadas, las arepas? ¿Cuál es tu terapia? ¿Cuál es tu terapia? ¿Qué te mantiene calmado o calmada? Abre la aplicación de iHeartRadio. Estoy buscando tus reacciones. En tu 94.9, aprieta el microfonito rojo. Te escucho en vivo en los estudios.
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9 número 1 para Hits de hoy, Jaco en tu radio. Te lo juro que cuando salga del show voy para la Aventura Mall directo, porque es el único Sara que sé que supuestamente dice que tienen la colección de Benito Antonio. Quiero comprarme los shortcitos. Eso es lo que me estás diciendo en el talkback.

0: Hay platillos voladores por todos lados. Hay ovnis, hay aliens. I mean, hay alguien que está sorprendido porque hay aliens allá afuera. I mean, ya yo lo sabía que habían aliens. A veces me visitan por las noches con sus naves espaciales. Y no, yo no lo decía antes porque el gobierno no había dicho nada y no quería que me vieran como un loco. Pero ahora como ya el gobierno pues ya lo publicó completamente, pues ahora yo puedo decir mis experiencias con los aliens, ¿right? ¿Y qué te parece si te doy boletos para ver a Karin León, right? 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

0: 6.1 24.9, número uno para hits de hoy, Jacko en tu radio. En verdad hay tanta gente en el sur de la Florida que quieren ver a Don Omar en concierto. ¿Tú lo quieres ver, en verdad? ¿Tú lo quieres ver?
1: Jacko, manito, dime qué tengo que hacer para ir a ver a Don Omar, hermano. Gracias, viejo.
0: Pero bueno, Enrique Santos y Dayanara Torres están regalando boletos. Yo también estoy haciendo las gestiones para regalarte boletos. Mientras tanto, Prince Roy.

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Ya con tu radio, ¿sabes lo que voy a hacer después del show? Me voy a tirar para el cine, voy a ir a ver la película de terror que está todo el mundo hablando, la película independiente Obsession. Ya ha ganado 100 millones de dólares en el box office y el budget fue de $750,000. Eso fue un negocio redondo. Vamos a ver si me asusta de verdad.

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1: Ay, te dejo con Eladio Carrión de su álbum Corsa Polaroid. Por ahí viene Rodolfo El Chamo. A continuación, te tengo $400 en los stories de 294.9 FM. Go over there right now para que te interese cómo ganártelos.

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Buenas tardes, hoy 27 de mayo. Estamos empezando esto con 6 de la mañana. J Balvin con Farruko, luego te voy a estar tocando tú con el de Rauw Alejandro. Empezamos, arrancamos, métele.

0: 94.9, número uno para hits de hoy. 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
1: Está llenando todos los lugares donde va, es Omar Kurz. En esto que se llama Coco, la escuchas por supuesto aquí mismito.

0: 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El Conejo Malo Bad Bunny, pues, será parte del elenco de Toy Story 5. El artista puertorriqueño le dará voz a Pizza con gafas de sol, que es un juguete olvidado con actitud misteriosa. La película sale a los cines ya el 19 de junio de este año. Y bueno, va a traer de regreso a Woody, Buzz Lightyear. Va a estar brutal ahora con el Conejo Malo, ¿no?
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7: ¿Qué tal? Feliz tarde. Tenemos en este momento accidente reportado en Diana Beach Boulevard y la US-1. También se reporta accidente en la 95 al norte de Congress Avenue. Soy Angelito Rodríguez con tu tráfico.
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10: DJ Mecadón en la hora de mezcla sin comerciales. Muy buenas tardes, saludos a ti que nos estás sintonizando. Hoy, pues miércoles, ombliguito de semana, nosotros te vamos a estar acompañando con buena música, como lo hacemos todas las tardes en esta hora de mezclas. Viene saliendo del trabajo, es una hora completa de música sin interrupciones comerciales. Dale.

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1: Shakira habló por primera vez de Gerard Piqué después de muchos años a las 4:10, porque además no fue que él lo atacó ni nada, sino que habló bastante bien de él, papá de sus hijos. A las 4:10, 4:11, te voy contando un poco. Mientras tanto, te estoy tocando esto, que es el DJ Mecadon en la hora de mezcla sin comerciales. Meca sigue poniendo.

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Seguimos con el DJ Mecadón. Dale, Meca.

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0: Perdón.
1: 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Estuve conversando ayer con la periodista de espectáculos Maite Peño sobre el caso de la selección de Irán aquí en el Mundial, en la Copa del Mundo. Pues justamente Irán va a estar jugando sus dos primeros partidos en Los Ángeles y el tercero lo va a jugar en Seattle. Pero ya el gobierno mexicano confirmó que va a estar durmiendo en Tijuana por motivos de seguridad. El mismo presidente Trump hace un tiempo había dicho que lo mejor era que la selección de Irán tomara las precauciones necesarias y que también Estados Unidos iba a ayudar en este tema de la seguridad. Bueno, sí, va entonces a dormir en territorio mexicano jugando en Los Ángeles y en Seattle.
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0: 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El Conejo Malo será parte del elenco de Toy Story 5. El artista puertorriqueño Bad Bunny le dará voz a Pizza con gafas de sol, que es un juguete olvidado con actitud misteriosa. La película llega a los cines este 19 de junio. Toy Story 5, mucho nivel.
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En tu lista de canciones te voy a estar tocando Jeans a J Balvin. Luego vengo con algo de Arcángel y por ahí Lala de My Towers. Quédate en sintonía. Seguimos.

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1: Arcángel, que tiene su concierto el 11 de octubre en el Casella Center, nos trae esta canción que se llama Hoy se guaya. La escuchas aquí.

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Entrando de turno, te acompaña DJ Jermaine. Estoy contigo hasta la medianoche, así que a gozar. Se ha dicho que hace falta en este miércoles. Te quiero complacer, pido por mi Instagram, DJ Jermaine Radio, G-E-R-M-A-I-N-G. El gato, G de gato, G de gato, G de gato. El gato peleó contigo, no es de las mañanas. Ese es mi otro panita. Shout out to Humberto el Gato. Dying.

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En camino música de Bless con Ovi on the drums, Amistad, esa misma exitazo coming up. Pero antes de eso vamos a bachatear un poquito, ¿verdad? Let's slow it down, let's get romantic, man. Y Lito, aquí con DJ Jermaine, somos T94.9, número uno para hits de hoy.

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1: Así como cuando te desconectas del trabajo y te vas de vacaciones. Pues así. Así de bien.
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0: música reciente.
1: El Negrito Ojos Claros, Yes Ozuna in the house con música reciente, se llama Una Aventura. Esa misma.